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5: Jueves, 6:00 a 7:30, culto devocional a cargo de la Iglesia Jesús del Salvador del Mundo, Miraflores, Cochabamba. Programa del día, 7:30 a 8:30, desayuno. 8:30 a 9:30, director del programa, Iglesia, Cristo el Rey, la Esperanza. 9:30 a 10:30, estudio bíblico por el doctor Ángel Polibio, tema, a ninguna enfermedad para la Iglesia. 10:30 a 12:30, pastor Rodrigo Wambo, tema, la Iglesia en los últimos tiempos. 12:30 a 14:00, almuerzo. 14:00 a 16:00, actividades deportivas a la luz de la Biblia. 16:00 a 17:00, merienda. Programa nocturno. Animación, hermano Armando Moyolema. 17:00 a 23:00, culto y concurso La Iglesia Canta para Cristo.
6: Viernes, 6:00 a 7:30, culto devocional a cargo de la Iglesia Nueva Jerusalén, Gobijón Bajo. Programa del día, 8:30 a 9:30, programa Iglesia Durán. De 9:30 a 10:30, estudio bíblico con el pastor José Luis Muyo. 11:00 a 12:30, estudio bíblico con el pastor Alberto Copa, tema mayordomía cristiana. De 12:30 a 14:00, almuerzo. De 14:00 a 18:00, actividades deportivas. Programa en la noche.
5: Animación.
6: Pastor José Yagloa. 1. Oración inicial. 2. Lectura bíblica. 3. Mensaje. Pastor Rodrigo Wambo. 4. Concierto de coros y grupos invitados. Coro Emanuel Pulucate. Coro Corderito Riobamba. Coro La Vid Verdadera Alausí. Grupo Sinaí de Riobamba. Grupo Folclórico Taquimarca. Grupo Folclórico Cantores del Rey. Coro Sinaí Yaruquí Quito y Grupo Folclórico Salmos de David.
7: Sábado, culto devocional al cargo de la Iglesia Templo de Oración San Virgilio. Programa el día 8:30, 9:30, programa Iglesia Local. 9:30, 10:30, estudio bíblico Luis Huamán. Tema, responsabilidad de los diáconos. 11:00, 12:30, estudio bíblico Pastor Manuel Huamán. Tema, nuevo nacimiento. 12:00 a 14:00, almuerzo.
5: 14:00 a 16:00, actividades deportivas a la luz de la Biblia.
7: Programa de noche, 19:00 hasta 23:00, dirección y animación, hermano César Caizaguano. 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
11: Participa coro Getsemaní y aviva su flor, felicitando el aniversario.
12: Palabras de agradecimiento, Dr. José Luis Valle Quinche. Oración final, hermano Bernardo Paredes. 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
5: 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Las 7 y 12 minutos.

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En cada finca hay animales con fin de obtener sus desperdicios de insumos para mejorar el suelo y la producción de las plantas. 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Abono químico a orgánico sabe que el camino no es fácil, solo recupera el suelo. Cansado de tanto tóxico les toman hasta alrededor de 7 años. 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
Kaikuna kishkashkakuna rikurin, baches y falta de señalética acompañan recorridos por el distribuidor de tráfico de Progreso en la vía Guayaquil Playas. 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Los choferes que avanzan con sus automotores por la carretera de Guayaquil a Santa Elena y toman el desvío de tráfico de Progreso se topan con una serie de desniveles en la calzada. Entre ellas, baches. Algunos realizan maniobras para evitar caer, aunque se exponen a riesgo de siniestro, y otros no logran sortear los hundimientos. Al avanzar unos metros sobre el paso elevado, el estado vial también se evidencia con la falta de pintura en la calzada para orientar a los choferes sobre doble sentido de tramo, y además se evidencian otros baches más. 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Capturan al presunto cabecilla de los lobos que dirigiría operaciones ilícitas en cantones de los ríos. 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El ministro de Defensa señaló que el detenido era considerado un objetivo de alto valor dentro de estructura de los lobos en la provincia. Alias Manaba, señalado como cabecilla de la organización criminal Los Lobos en Los Ríos, fue capturado durante una operación denominada Impacto Letal, informó Giancarlo Lofrido, ministro de Defensa, este domingo 23 de agosto. Según información de inteligencia militar citada por Lofrido, el detenido sería responsable de liderar operaciones criminales en los cantones Ventanas, Pueblo Viejo, Baba, Babahoyo y Vinces. 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No están todos los que son. La Corte Nacional de Justicia instaló la audiencia para vincular a 10 personas más al proceso que investiga presuntos irregularidades en la compra de generadores eléctricos durante la crisis energética de 2024. Con estas nuevas vinculaciones, el caso Progen llegaría a 31 personas investigadas.
La Fiscalía señala un presunto perjuicio de alrededor 104.37 millones y sostiene que los equipos adquiridos para las centrales Salitral y Quevedo no habrían cumplido las condiciones establecidas. La instrucción fiscal se ampliará por 30 días adicionales. 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Municipio de Huano modificó estatutos orgánicos por procesos. En cumplimiento de la convocatoria número 07-2026, se desarrolló la sesión extraordinaria del Consejo Municipal de Cantón Huano, presidida por Osvaldo Estrada junto a 5 concejales y funcionarios municipales. En la sesión se conoció, analizó y resolvió en primer debate el proyecto de derogatoria de ordenanza sustitutiva del Estatuto Orgánico de la Gestión Organizacional por Procesos de GAT Municipal de Cantón Huano 2019 Nishpami Huillancuna. 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Fiscalizaré, por supuesto, pero también presentaré y elevaré el debate público 6 proyectos de ordenanza. En las próximas horas expondré una por una las iniciativas. 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Riobamba, el Consejo Municipal no está funcionando con los 12 miembros. Tras la renuncia de los ediles Galo Falconi y Micaela Lema, el Consejo Municipal de Riobamba no está funcionando con los 12 miembros, alcalde y 11 concejales. Los ediles suplentes que se han principalizado son Daniel Mullo, alterno de Micaela Lema, Lenin Naranjo, alterno de Galo Falconi. El alterno de edil Maritza Díaz, que está de vacaciones, Silver Llerena, aún no asume su cargo, ni la alterna de concejal Carlos Aulla, que está de vacaciones, Magdalena Alvarado.
No obstante de los cambios, el alcalde saliente John Vinuesa tiene mayoría absoluta en la Cámara y de Edilicia, que es obediente y sumisa al Ejecutivo hasta mayo 2027. 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Las 7 de la noche, 33 minutos, mikan. 19 horas, 33 minutos. 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Riobamba se imaginan de regreso a clases y en horas pico. Mientras el alcalde de Riobamba se jacta diciendo que el cambio de direcciones de cuatro calles mejoró la movilidad y disminuyó los accidentes de tránsito con estadística de dudosa data, la realidad es otra. Lunes 24 de agosto de 2026, a las 11 de la mañana, cerca del municipio de Riobamba. 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Riobamba ahora sí pudieron apagar el fuego a tiempo. Tras una intensa jornada de trabajo, el personal de bomberos de Riobamba controló el incendio forestal registrado en el sector La Armenia, parroquia Licán. El fuego afectó aproximadamente 20 hectáreas de vegetación nativa de la zona. Las labores de control se retomaron hoy desde las 5 de la mañana en una zona doble inclinación y las condiciones topográficas dificultaron el acceso y a las tareas de combate. Para atender esta emergencia se desplegaron 30 bomberos, 8 unidades y grupos especializados en el control de incendios forestales, además de apoyo de la unidad de operaciones tecnológicas. Durante la época de alto riesgo está prohibido realizar quemas agrícolas.
Una quema que parece controlada puede convertirse rápidamente en incendio forestal y poner riesgo vidas, viviendas, nuestros bosques. 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Consejo Nacional Electoral califica la candidatura de la esposa de Aquiles Álvarez y ahora es candidata oficial a la alcaldía de Guayaquil. El Consejo Nacional Electoral, a través de Delegación Provincial Electoral de Guayas, calificó la candidatura de Fiorella Icaza a la alcaldía de Guayaquil, luego de verificar que cumpliera con los requisitos establecidos para participar en las próximas elecciones. Icaza es promovida por el Partido Socialista Ecuatoriano y con la calificación de su candidatura queda oficialmente habilitada para continuar con la carrera electoral por la Alcaldía de Guayaquil. 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Desde la sala de operaciones del ECO 911 se gestionó la atención de una alerta por un incendio forestal registrado en el sector San Martín de Porres Bajo, atrás de una iglesia, parte alta. El cuerpo de bomberos de Esmeraldas movilizó una motobomba y tanquero para atender la emergencia mediante el sistema de videovigilancia. 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Chunche impulsa el futuro de sus jóvenes con oportunidades de educación superior.
La educación es una herramienta para transformar vidas y abrir nuevas oportunidades. Con esta convicción, el GAD municipal de Chunchi, liderado por el alcalde Fran Joseph, continúa promoviendo acciones que permitan a los jóvenes de Cantón acceder y permanecer en la educación superior. En este marco, y como parte de seguimiento a la gestión impulsada por el coordinación con la Fundación Cordesol y la Universidad de Azuay, que permitió que 8 bachilleres de Cantón acceda a becas de 100% para cursar carreras de formación. 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Ciudadano aprendido durante operación militar en Balao, Guayas. Las Fuerzas Armadas del Ecuador, a través del ejército ecuatoriano, ejecutó una operación militar de control en el sector Julio Loaiza, Cantón Balao, que permitió la aprehensión de un ciudadano y el decomiso de varios sobres con presuntas sustancias catalogadas sujetas a fiscalización. El ciudadano y los indicios fueron puestos a órdenes de las autoridades competentes para las respectivas diligencias legales. 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Atención, incendio forestal consume unas 120 hectáreas de vegetación en San Francisco de Igualata. Un incendio forestal de gran magnitud afectó aproximadamente 120 hectáreas de vegetación en la comunidad San Francisco de Igualata, sector San Isidro, en Cantón Huano, provocando una severa afectación ambiental. Las llamas destruyeron extensas áreas de bosque de eucalipto, quicuyo, pajonal y vegetación seca, generando un importante impacto sobre la flora y fauna de la zona. El incendio se extendió durante varias horas y representó un riesgo para el ecosistema y las comunidades cercanas. 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Shukte willana rikurin, sismo de magnitud 5 sacude a San José sin causar daños. Un sismo de magnitud 5, seguido por cerca de 30 réplicas, sacudió la madrugada de este lunes la capital de Costa Rica y zonas aledañas, generando alarma entre la población, aunque sin dejar daños materiales ni personas afectadas. El Observatorio Vulcanológico y Sismológico de Costa Rica ubicó el epicentro del movimiento principal a 8 kilómetros del noroeste de San Isidro de Coronado, en la provincia de San José, a una profundidad de 11 kilómetros. El temblor atribuido a una falla terrestre local se registró a la 1:37 de la madrugada, hora local. 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
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Las 7 de la noche, 47 minutos. Agente municipal muere arrollado en el puente de la Unidad Nacional. Un agente municipal de Guayaquil perdió la vida la madrugada de este lunes tras verse involucrado en un siniestro de tránsito ocurrido en el complejo de puentes de la Unidad Nacional en sentido La Puntilla-Guayaquil. Según información preliminar, el uniformado se movilizaba en una motocicleta cuando alrededor de las 5:30 de la mañana habría sido arrollado por un automóvil. Producto del fuerte impacto, el cuerpo del agente quedó tendido sobre la calzada. 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

0: 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Un vehículo perdió pista mientras circulaba por la vía E35 a la altura del sector Conopoglio en Cantón Colta, terminó volcando a un costado de la carretera. Al lugar acudieron efectivos de la Policía Nacional y organismos de socorro para realizar las labores correspondientes y atender la emergencia. De manera preliminar, no se registraron pérdidas humanas. El siniestro dejó únicamente daños materiales. Las autoridades realizan las diligencias respectivas para determinar las circunstancias que provocaron el accidente. 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Descuentos de $5 diarios y multas de hasta $300, lo que revelaron 26 trabajadores del call center allanado en Quito. 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El operativo ejecutado en el norte de Quito dejó 10 detenidos. Un juez dictó prisión preventiva en su contra. Ecoavisa revisó el proceso judicial donde consta la versión de 26 empleados quienes se revelaron descuentos diarios por no completar metas, multas por 150 y otras cuestiones laborales. 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Shukta huillana kashikurin, Estados Unidos se recomienda a sus ciudadanos reconsiderar sus viajes a Manabí y Santa Elena por seguridad. La advertencia no eleva el nivel de alerta para Ecuador, pero amplía las zonas consideradas de riesgo. Manabí y Santa Elena fueron incluidas por el Departamento de Estados Unidos. 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La resolución de caso triple A contra Aquiles Álvarez se considera el 29 y 30 de agosto. 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El Tribunal Penal convocó a la reinstalación de audiencia después de 22 días. Después, el 2 de agosto, los jueces retiraron a deliberar. En este caso, por la comercialización ilegal de combustible, la Fiscalía pidió una sentencia de 6 años y 9 meses contra Aquiles Álvarez. 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Estados Unidos. Ecuatorianas fueron detenidas por migración tras un siniestro de tránsito en Florida. Grace Calero, de 39 años, y su hija Jolina Cariel, de 19 años, fueron detenidas por agentes de migración en Florida. Mientras recibía atención médica tras sufrir un siniestro de tránsito, el caso ha generado preocupación entre organizaciones sociales que cuestionan la detención y piden que las dos ecuatorianas sean liberadas. Calero estaba tramitando un proceso de asilo, mientras que Carriel tiene vigente una visa de turismo hasta 2030. 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Comité de Derechos Humanos y Familiares de Reos de la Cárcel del Encuentro presentan acción de protección. Un grupo de familiares de privados de libertad marchó por las calles de Santa Elena, presentaron una demanda de acción de protección contra autoridades a cargo de la cárcel del encuentro. El ministro del Interior, Jun Reiber, se pronunció sobre el tema. 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Un cadáver baleado dentro de una camioneta fue hallado cerca de una escuela en Manta. La víctima aún no ha sido identificada. Según la policía, el vehículo encontrado estaría relacionado a un ataque armado registrado en la parroquia Eloy Alfaro. 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Sukta huillana cuenca manta rikurin. camioneta se volcó y dejó dos heridos en la vía Cuenca-Mullituro. El siniestro de tránsito se produjo en kilómetro 60 a la altura de la parroquia Mullituro. 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Shukta Guillana Carricurin. 23.797 cupos estarán habilitados para institutos tecnológicos y conservatorios públicos. Los interesados tendrán una oferta de cerca de 600 carreras en distintas modalidades, jornadas y campus. 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
6: Entrad por sus puertas con acción de gracias, por sus atrios con alabanza. Alabadle, bendicid su nombre, Salmo 104. 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
6: Las 8:13.

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Dios Paxime Pinishkashina, Salmo 100, capítulo 100, verso 2. Servid a Jehová con alegría, venida a su presencia con regocijo. Prepárense esta noche para alabar y glorificar con su grupo favorito. Bienvenidas y bienvenidos, mi nombre es Segundo Yukai. Hasta las 10 de la noche vamos a cantar hermosas alabanzas de diferentes grupos folclóricos. Muchas gracias. Exactamente las 8 de la noche, 22 minutos. Empezamos a partir de este momento con esta hermosa alabanza. Que Dios los bendiga a cada uno de ustedes. Aquí esta hermosa alabanza viene. Y dice...

0: Som a Cantasca, salmista, pan de vida, i xenaxata, salmista Juan el Sembrador, Tandanacuspa. Som a Cantanca, curan tuta. Yo soy el pan de vida. Que Cantasca, Juan Yuyarish. Vamos a reflexionar con esta alabanza.
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0: Donde ellos alaban y dan un mensaje netamente de la Biblia, de Juan capítulo 6, verso 35, donde Jesús declara y dice: yo soy el pan de vida. El que me viene a mí, el que a mí viene, nunca tendrá hambre. Y el que en mí cree, no tendrá sed jamás. Es una de las afirmaciones más profundas de la palabra de Dios. Esta declaración ideal para compartir en esta tarde a través del Buen Sembrador 100.1. La Biblia nos ofrece vida, vida en Jesús. Así que esta noche les invito a cantar estas hermosas alabanzas de sus grupos favoritos. Puedes pedir, puedes solicitar su alabanza favorita. El sustento de cada día, hablando del pan, en cualquier hogar, en cualquier casa, nunca falta el pancito o la tortilla. Hablando de los hermanos mexicanos, guatemaltecos, el salvadoreño, todo Centroamérica, todos los países Centroamérica, ellos tienen por obligación tortillas hecho en casa. Ese es el alimento que nosotros diariamente consumimos para poder alimentarlos. El alimento representa el trabajo diario, el sustento y en la mesa familiar. El pan es lo que mantiene el cuerpo con vida, con fuerza. Significado al decir yo soy el pan de vida, Jesús se baja a nuestro nivel cotidiano. No se presenta como un lujo, sino como una necesidad básica. Así como el cuerpo físico debilita y muere, si no se alimenta, el alma humana se desnutre y se apaga sin la presencia de Dios, dice la palabra. Por lo tanto, es necesario alimentarnos de la palabra de Dios. 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He visto con las 8:31, 8:31. Estamos como cantasca con agua acompañante. 100.1 del buen sembrador, manta.

Grupo Sentimiento desde Guayaquil, interpretando este hermoso tema, Somos más que vencedores en Cristo Jesús. Con estas alabanzas motivando a todos los jóvenes, a todos los niños. El fin de un vacación, de vacaciones, el fin de un descanso y es inicio de una gran aventura. Se acaban las vacaciones, pero la oportunidad de ser mejor que ayer apenas comienza. La próxima semana, tu mochila no solo debe llevar cuadernos. Escuchen, niños. Debe llevar tus sueños, tus metas y todo el potencial que tienes para brillar. Año lectivo 2026-2027. Así que busque su cuadernito, busque los libros. Hay muchas familias. Muchas veces los libros utilizamos de los hermanos mayores que ya pasaron. Un nuevo año escolar es una página en blanco. Tú decides que la historia de éxito, esfuerzo y amistad la vas a llenar. No busques ser el mejor de la clase. Busca ser la mejor versión de ti mismo en cada tarea, en cada proyecto. Hágalo con amor. Así que prepárese. Mi querido joven, mi querido niño, prepárense, por favor. Estamos disfrutando de estas hermosas alabanzas ya. Y también terminando las vacaciones 2026. Agosto, quizá tocoré. Cállate en septiembre. Ya clases con la Cayuya Chinchik, por favor. Comparta nuestras programaciones. Topen la pantallita, por favor. Así que envíen saluditos también. Toma cantas que con agua en estado acompañan chic 100.1 el buen sembrador manta aquí quien con amai pica pipi toma cantas que con agua lunes tuta pague campo sintonía manta. Oiga, viene otra alabanza, hermosa alabanza, grande y bueno, juntamente Taki Marca y Salmos de David.

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Te exaltaré, mi Dios, mi rey. Una alabanza basado en Salmo 145, verso 1. ¿Qué dice en Salmos 145, 1? Exaltarnos significa hacer a Dios más grande de lo que ya es. Porque Él es ya todopoderoso. Significa hacerlo más grande en nuestra mente, en nuestro corazón. Y ante los ojos de los ante los ojos de los demás. Eso es exaltar a Dios Todopoderoso. Cuando exaltamos a Dios, nuestros problemas, las deudas, las preocupaciones familiares empiezan a verse más pequeños. No porque desaparezcan, sino porque recordamos que Dios está con nosotros. Es infinitamente mayor que cualquier dificultad, mayor que cualquier problema. Así que reconoce, debemos reconocer como rey. David era un rey terrenal. Tenía poder, riquezas, ejército. Sin embargo, se quita la corona y le dice a Dios, tú eres mi rey. Decirle mi rey a Dios significa rendir nuestra voluntad, es decirle, Señor, yo no gobierno en mi vida, la gobiernas tú. En este inicio de semana, en este lunes, en este regreso de clase, yo no voy a pelear con mis propias fuerzas. Yo me sujeto a tus leyes y a tus protecciones y a tu soberanía. Eso debe ser nuestro propósito. Nuestra idea en nuestros corazones. Chévere con Awan, lunes tuta, quinta compañía, el buen sembrador 100. Ya me tocó las 8 de la noche, 44 minutos. Saluditos con Awan, pis compañía, un pagi, más naya, quiscaco, con la compartico, con la pantallita, pitopaco, con la Dios bendecía, un gracias, gracias. Sigan compartiendo, sigan dando tac-tac a la pantallita, por favor. Amarre, cocuida. Maipi Miñuca, singatea con Chaipi Yapi, por favor. 15 minutos y las 9 de la noche. Saluditos con Añaya, Wiji, con Awan, Pichamoshu, Chinaca, saluditos con Awan, Masanaya. El buen sembrador Facebook, página Pirico con Apis, compartichi, compartichi. Saluditos a Cachaichi, con así caeras mantas y Kiskaichi, Kiskaichi. Pitaj punta, Kiskaska con Antuta. Josecito Cuñez. Nos ha compartido, no nos ha dado me gusta incansablemente. ¿Quién más por ahí? ¿Quién más? ¿Quién más? A ver por acá, ¿quién más? Kaitukui, me gusta con la pasasca, Kaitukui, saludito. Camila Quispe dice, qué bonita reflexión, abrazos tío, dice. Muchas gracias Camilita, Dios los bendiga. Saludos desde Cripería Alicia, Alisa, en la Victoria, Quito Centro Histórico. ¿Cómo está? Saluditos para sus dos nenas y también para el arquitecto Iván Aucanchala. Dios me los bendiga, buenas noches. Ojalá estén también en nuestra sintonía, Ivancito. Saludos y muchas bendiciones. Gracias, Camilita, por compartir. Gracias por estar con nosotros en esta noche de lunes. Pastor José Yautibuc, buenas noches, Dios me los bendiga. Hola, hermano Segundo, buenas noches, muchas bendiciones. Nishpami Kishkan, Dios bendecía a Chumpagi. Paika Durán, Lado y Poyaconga. Hermana María José Yukilema, buenas noches, mi hermano Segundito. Dios bendiga su vida, full sintonía y muchas bendiciones. Cómo no saludar, pues, allá en la capital de los ecuatorianos. En Quito Sur, creo que por Guamaní. Dios los bendiga, hermana María José. Y también, cómo no saludarles a la hermana Priscila Yukilema, allá en Italia. En Italia debe ser ya de madrugada. Dios los bendiga, buenas noches.
JPP. Josecito, buenas noches. Dios me los bendiga. Buenas noches, mi hermano segundo. Excelente transmisión. Thank you so much. Muchas gracias. Gracias por ese corazoncito. Oiga, yo saludándoles a la hermana Bridget Quilema. Dice, hola, buenas noches. Saluditos cordiales desde Quito, dice. Yucan Chikpani. ¿Priscila Yukilema o es otra Pri? Dios me los bendiga, buenas noches. Mari Robalino, saludos cordiales, hermano segundo, estamos a full sintonía en Payatán. Mayhan Yaktapi, Rosas, Dios los bendiga, buenas noches. Por acá también más saluditos. Manuela Auya, ¿cómo está mi estimada Manuelita? Dios me los bendiga, familia Quinche, familia Auya. Dice saludos en San Rafael Bajo a la familia Quinche Auya. Estamos a full sintonía, muchísimas gracias. Dios me los bendiga, gracias. Exactamente, 8:47 PM. Lunes de folclore, lunes de alabanza. Lunes empezando con las mejores alabanzas y con mucha bendición de lo alto. A través del buen sembrador 100.1. Hermana Pris dice, complazca con una alabanza de coro, hijas del rey Antorcha de Cristo. Solicítame de cualquier grupo folclórico, porque lunes, solo folclor, grupos folclóricos. Domingo con Api Cantashka, con coro, con Apas Caballeros, con Apas Salmista. Lunes tenemos para grupo folclor, viernes requinteamos. Así es, mi querida hermana. Amala Yaquirish. Te cantito tamaño y por favor. Puede ser de Salmista, Juan el Sembrador, Taquic Marca, Callari, Sinchi Marca, Grupo Sentimiento, Grupo Arpa, y hay un montón de grupos. Así que solicítame de cualquier otro grupo, por favor. La voz de Guachito nos dice buenas noches. Dios los bendiga, mi estimado, la voz de Guachito. Yosday Callagua, mi estimado Yosdaycito, buenas noches, Dios me los bendiga, gracias por esa rosita, gracias por ese TikTok, gracias por ese choclito. Oiga, ya estoy bien merendado esta noche. Dios me los bendiga, mi estimado Yosdaycito allá en Ecuador, provincia de Chimborazo, Dios me los bendiga. J.E. dice, buenas noches hermano, pase un saludito para mi esposa Berito Valla. Hoy está cumpliendo años. Una alabanza, por favor. Deme unos minutitos que ya voy a preparar. Y enseguida vamos a cantar. Así que ponga cuántos añitos y dónde está. Ya para saludarles. Davidcito, gracias por esa rosita. Buenas noches. Papito, Dios los bendiga. La voz de Guachito dice desde Cantón Durán. A full volumen, dice. María Castillo, saludos en la comunidad Cercapata. Dios me los bendiga ya en Cercapata. ¿En cuál provincia, por favor? Hermana María José Yukilema dice, estoy escuchando en el sur de Quito, en Chillogallo. Caballito, la ducha, pi. Chillogallo, Fundeporte, a ver, ¿por dónde nomás hay? Le conozco. Por ahí. He ido por allá, para acá, para allá, para acá. Creo que más de 20 años en la capital. Andamos como en la palma de nuestra mano nomás en la capital de los ecuatorianos. Saluditos, hermana Pris, hermana María José. Dios los bendiga, buenas noches. Mana Panichucani dice. Es que dice Pries. I'm sorry. Sin nada que Dios bendice a Chun Ashitute Wauki Yukilema. Mana Panichukane, jaja, dice. Charito Guapi, buenas noches, Imanaya. Buenas noches, hermano segundo. Excelente transmisión, dice. Muchas gracias. Que Dios los bendiga. Una alabanza de grupo Sentimiento, por favor, dice. Muchas gracias, enseguida. Segundito Vera dice, bendiciones, hermano. Dios te bendiga, saludito. Desde Ambato, desde la iglesia Manto de Jesús. Muchas gracias. Compartan, por favor, nuestras programaciones. Toquen la pantallita, por favor. No se me quede, por favor. No se me quede. Vamos con otra alabanza, por favor, en esta noche. Aquí viene el grupo Nuevo Amanecer. En esta noche, una hermosa alabanza. Amor de mi alma. Desde Galindo Records.

0: 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Somos Cantasca a través del Buen Sembrador 100.1. Ya me tocó las 8 de la noche, 56 minutos. Campo Gladito y compañía, Suave Catinchis, Luna Estuta. Pagui Campo Sintonía, Manta. Pagui Ñucanchigua, compañía, Tandaya, Caiteta.
1: Vamos todos a celebrar.
0: En esta noche nada más quiero saludarles a la flamante cumpleañera.
1: Cumpleaños a celebrar.
0: Para la hermana Berito Vaya.
1: Vamos a cantar.
0: Feliz cumpleaños. Como dice la palabra de Dios en Proverbios 31:29. Muchas mujeres hicieron el bien, mas tú sobrepasas a todas. Feliz cumpleaños, mi amor, le doy gracias a Dios porque eres el regalo de Dios. Gracias por la bendición de caminar a tu lado y que el Señor les cumpla, el Señor les bendiga y que cumplas muchos años más de vida, dice su querido esposo. Así que esta noche les deseamos a la hermana Berito Vaya. No lo sabemos cuántas primaveras estás cumpliendo, pero les deseamos desde los estudios del Buen Sembrador 100.1 y también de parte de su esposo. ¡Feliz cumpleaños! ¡Y que viva la cumpleañera! Y también vamos a dedicar a la flamante cumpleañera esta hermosa alabanza por sus cumpleaños.

¡Feliz cumpleaños a la flamante cumpleañera! Jehová te bendiga y te guarde. Jehová haga resplandecer su rostro sobre ti. ¡Feliz cumpleaños, hermana Berito Valla! Exactamente, 9 de la noche, con estas hermosas alabanzas. Y como nos van solicitando estas hermosas alabanzas, aquí traemos estas hermosas alabanzas. Charito Guapi dice, por favor, una alabanza de grupo Coraza de Fe. Aquí está el Ministerio Coraza de Fe. Hermana María José Yukilema Jawaman Pulgarcito. Mari Castillo, buenas noches, Dios me los bendiga. Segundito Vera, bendiciones, hermano, Dios te bendiga. Saluditos desde Ambato, Iglesia Monte de Jesús. Josecito Quispe, Wauki José y Manaya Yituta. Buenas noches, bendiciones, hermano Segundo, desde Quito, Ecuador. Dios los bendiga, mi estimado hermano. Héctor Hernández, saluditos desde la capital, desde Guamaní. Familia Hernández y Guamán, Dios los bendiga. Ya Edgar, buenas noches, Imanaya, Yituta, papito, Dios bendecía, Chumpagui, Campo Sintonía, Manta. María Castillo dice saluditos desde Cantón Suscal, provincia de Cañar, comunidad Cercapata, Dios me los bendiga. Alejandrito Chávez, buenas noches, Dios los bendiga. Hermano, buenas noches, Dios. Dios les bendiga grandemente, gracias. Grupo Quiñay, gracias por seguirme. Prima Cantito, Grupo Iguiñay, escríbame por favor, pero comparta con sus fans. Dice, muchos saluditos para mi papi, dice María Castillo, ¿cómo se llama su papá? Roluis Silva Pazzo, buenas noches, hermano Segundo, desde Santo Domingo de los Áchila, por sintonía, escuchando con mi familia, muchas gracias a la familia Silva, la familia Pazzo. Dios me los bendiga. Gracias por su sintonía. Ñaya, Caicantito, Guasha. Hasta Juan, saluditos. Uy, Saicona, Juan, mis compañeros.

Toma Cantasca con agua, compañanchi, tú que habitas en medio de las alabanzas. Hermosa alabanza del ministerio del grupo, a ver, yo tengo mi carcaja, Coraza de Fe. Esta alabanza basado en Salmos capítulo 22 verso 3. Significado en el idioma original, la palabra al habitar, Yashab, significa sentarse en un trono. Oiga, qué hermoso. Cuando alabas a Dios en medio de tus problemas, estás construyendo un trono para que su presencia soberana gobierne por encima de tu dolor, tu escasez o tu enfermedad. A Dios no solo hay que alabar cuando necesitamos, cuando estamos en problemas, cuando estamos en escasez. En todo tiempo alabe, dice la palabra. Así que hay que alabar a Dios en todo tiempo, en las preocupaciones y la queja. Oiga, hay que alabar. Alabar a Dios quita tus ojos del tamaño de los tormentos, de los problemas. Las alabanzas a través de la música y la adoración rompen cadenas del temor y la ansiedad, dice la palabra de Dios. Así que es necesario escuchar las alabanzas. Es necesario. Dios paximita pish uyana y achana. Pero cantito con atapish cantando. Hay hermosas alabanzas. Esas porcioncitas de letras de 2-3 estrofas muchas veces llegan al corazón. ¿Dónde? Donde tal vez no ha llegado una palabra de motivación o de aliento. Esas letras pueden llegar. Hay muchas alabanzas que son inspirados por el mismo Espíritu Santo. Así que llega porque llega. 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Hermosas alabanzas en esta noche. Exactamente las 9:00 p.m, 8 minutos. Huiza y conaimawan kaituta horas que quinta acompañanchi. A través del buen sembrador 100.1. Huiza y conata pamushun. Y somos cantas que voy a rígpica. Decimos, hay matrimonio. Por supuesto que hay matrimonio. Y también usted que está pensando casarse. Let's go. Vamos, apure, por favor. Misión evangélica bilingüe, paraíso restaurado. Guayaquil, Ecuador. Mejor son dos que uno, porque obtiene más fruto de su esfuerzo. Si cae en el uno, levante el otro. Ay del que cae y no tiene quien lo levante. Si Dios, si los dos se acuestan juntos, entrarán en calor. Uno solo, ¿cómo va a calentarse? Uno solo puede ver vencido, pero dos pueden resistir. La cuerda de tres hilos, completen, no se rompe fácilmente. Pastor Manuel Tenesaca y María Antonia Guamán, padrinos Luis Alberto Tenesaca, Yaneda Aurora Guapisayay, suegros, Pedro Esteban Guamán Chimbolema y Petrona Curispuma Tenesaca. Con la bendición de Dios, nuestros padres, tenemos el honor de invitar a nuestro matrimonio civil y eclesiástico. El matrimonio civil y eclesiástico, sábado 29 de agosto del año 2026. Lugar, Misión Evangélico Paraíso Restaurado. Dirección José Mascote, 2223 y Capitán Nájera. Hora 14 horas 2 de la tarde. Lugar, luego a la recepción, lugar, en el mismo lugar del matrimonio eclesiástico.
Deseamos compartir junto a ustedes el momento más especial de nuestras vidas. Misionera evangélica bilingüe Paraíso Restaurado, Guayaquil, Ecuador. De nuestras consideraciones, nos dirigimos a ustedes con alegría y gratitud, deseándole en el nombre de nuestro Señor y Salvador Jesucristo que Dios mismo abunde de muchas bendiciones y éxito en los ministerios que el Señor ha puesto en sus manos. Con profundo amor y gratitud en el corazón deseamos compartir con ustedes uno de los momentos más importantes de nuestra vida al celebrar nuestra unión. Oiga, qué hermoso en esta tarde también. Invitando a cada uno de ustedes, dice, tenemos el honor de invitar a su digna congregación y a sus preciosos ministerios a un matrimonio civil y eclesiástico. Y para el día de domingo 30 de agosto, hacemos una cordial invitación a la casa del suegro y en la comunidad San Javier de Tungurahuaya, que se realizará la famosa tradición chapul. Hora de salida será a las 12 de la medianoche desde la iglesia La Paz de Jerusalén, Castro Alto. Las 12 de... Las 12 a.m. dice. Será una bendición contar con su presencia para acompañar en esta celebración de nuestra boda. Un día lleno de amor y esperanza y alegría. Suegros Pedro Esteban Guamán Chimbolema y suegra Petrona Cunespuma Tenesaca, desde ya quedamos muy agradecidos y seguros de contar con su presencia. Ya quedará mayor realce a este evento. Mariano Chacaguasay, pastor de la iglesia. Luis Lema, presidente de la iglesia. Manuel Tenesaca, pastor y novio. David Tenesaca, secretario de la iglesia. Desde ya quedamos muy agradecidos y seguros de contar con su presencia. Ya quedará mayor realce a este evento. Mariano Chacaguasay, pastor de la iglesia. Luis Lema, presidente de la iglesia. Manuel Tenesaca.

sábado 29 de agosto. Tianga matrimonio civil y eclesiástico. Casará con Jonaca novio Pastor Manuel Tenesaca y novia María Antonia Guamán. Sin espada, iglesia con amigos, familias, existe con acompañanguichik, por favor. Sami Wishi Kurawa acompañanchik, el buen sembrador 100.1 manta, pagui campo sintonía manta, pagui ñucanchiguan, kaituta acompaña, tandaya, masnaya samarico jona, meriendita picacona. Dios bendecía a 9 de la noche, 14 minutos. Las 9, 14 minutos. Estaban Huiza y Kona y Matiagui y Achinka, estaban Huiza y Konawan, Kikikora te acompañan, ¿sí? Invitación a Brigada de Cedulación en Parroquia Columbe, fecha martes 25 de agosto del año 2026, hora 9:30 a.m. Las 9:30 de Tutamantata, Casarishon Ning, lugar oficina de GAD Parroquial de Columbe. Costo por primera vez, $5 por primera vez. Pérdida y renovación, nada más $16. Les esperamos. 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Parroquia, Columbe, Cochuya, Yactacona, Manta. 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En mi canal, el buen sembrador 100.1, pague campo sintonía, manta, huisha y conawan, y sinachatak, saludos, cantashka conawan. Compañían chica a través del buen sembrador 100.1, pague campo sintonía, manta, pague yucanchiguan, compañía, tandaya, lunes tutata, samarico jona. China Carrillo, un rato ya, saluditos con agua, Masnaya, Ñucanchiguan, Tandaya, lunes, tuta, páginas del buen sembrador y mapi, Tandaya, Cajonata, Alabadushun, Kaituta. Glorita Guaminga, Nishkaka, hermana Juanita, saludos a todos los oyentes en la provincia de Chimborazo. Dios los bendiga. Luis Cujilema, buenas noches, hermano, que el Señor los bendiga. Hace un saludito. Para mí, para un cumpleañera, dice, para mi esposa Verónica Valle. Que Dios derrame muchas bendiciones y que cumpla muchos años más de vida. Muchísimas gracias, mi estimado Luchito Cujilema, ña. Ña salud arcanza. Ña salud arcanza. Ña. Cantito tapiscanta arcanza. Que viva la cumpleañera. Feliciano Cepeda Jabamo, Pulgarcito de Cachachaca, buenas noches. Pagui, Pablito Valente, buenas noches, hermano segundo, estamos a full volumen en Machachi City. Dios bendecea chung Machachi, Pimanaya, Yiyachu, Causa con Guichi, Tuque Machanaya, el buen sembrador te voy a cojona. Josecito Inguillay, buenas noches, hermano, excelente programa. Una alabanza de Pelucate Fuego. Sí tengo por ahí. Ya los voy a poner. Así que no se me vaya, por favor. Compartan, compartan, toque la pantallita en esos corazoncitos. Toque, por favor. Alfoncito Guacho, bueno, buenas noches, mi estimado hermano. Segundo, ¿me puede poner una alabanza de conjunto embajadores de San Carlos, por favor? Ni haya más casa. Ni haya más casa. Mira que Ñucanchivo acompaña. Juanito Vargas. ¿Cómo está, mi estimado Juan Vargas? Estimado hermano segundito Yucaya, buenas noches. Saluditos y un abrazo de oso. Desde Colta y Anacocha para el mundo entero, dice, muchas gracias. Dios me los bendiga, mi estimado Juan Vargas. Que papito, Dios me los bendiga. Gracias por su sintonía. Tuque Masnaya, Antonio Cune Matarabadu, Shankun Antota. Y Menas Yatejanguichi, Antonio. Wow, que Antonio, Masha Antonio, sobrino Antonio, tío Antonio, abuelito Antonio, Dios bendiga.

9 de la noche, 18 minutos, compañanchi, somos cantasca con agua, china yata, saluditos con agua, pisca y tuta ahora. Dulce Espíritu Santo, Grupo Sentimientos, Chamón, Guayaquil, Manta. Y puedo enseñar a mucha salud en Gapa, más naya, TikTok Live. Chisca, cojona, compartí, cojona, pantallita, pitopa, cojona. Buenas noches, Dios bendecea.

0: Una hermosa alabanza, dulce Espíritu Santo. ¿Cuántos cantaron en esa noche? Una hermosa alabanza. Dulce Espíritu Santo nos invita a mirar la tercera persona de la Trinidad. Refugio en la tormenta. Mi refugio en la tormenta, el Espíritu Santo. En Juan capítulo 14, verso 16, Jesús promete: Espíritu Santo, yo rogaré al Padre y os dará otro consolador para que esté con vosotros para siempre. La palabra original para consolador es paracletos. Se traduce como aquel que es llamado a caminar al lado del otro. El Espíritu Santo no es un observador distante. En tus momentos más oscuros, cuando las fuerzas se acaban o el dolor, corazón, Él se sitúa exactamente a tu lado para sustentarte. Su dulzura se manifiesta en la paz inexplicable que inunda tu mente cuando el mundo exterior está en caos. Solo el Espíritu de Dios está contigo. Te da paz, te da amor, te da esperanza en los momentos más oscuros te encuentres tal vez. ¿Quién no tenemos problemas? ¿Quién no tenemos fracasos? ¿Quién no sentimos cansancio espiritualmente? Todos. Si Jesús, siendo el mismo Dios, fue tentado por el enemigo, fue llevado al desierto por el enemigo, aún más nosotros somos de carne y hueso. Sentimos muchas veces tentados, sentimos muchas veces cansados, desanimados.
1: Jesús, gracias.
0: No sé si será en mí. Muchas veces hay días en los que el peso de las pruebas muchas veces es grande, que ni siquiera sé cómo voy a empezar a orar o qué palabras usar ante Dios. En ese momento es donde el Espíritu Santo opera su maravillosa gracia. Como dice en Romanos capítulo 8, verso 26, de igual manera el Espíritu nos ayuda en nuestras debilidades, pues que hemos de pedir como conviene, no lo sabemos, pero el Espíritu mismo intercede por nosotros con gemidos indecibles. Cuando tus lágrimas son tu única oración, el dulce Espíritu Santo toma esos gemidos del alma, los traduce y los presenta con perfecta armonía ante el trono de Dios. Él entiende el lenguaje de tu silencio. Si estás pasando momentos duros, momentos difíciles, solo ora. Conversa con papá Dios. A veces queremos contar a alguien nuestro problema. Alguien que da igual que tiene problemas, igual tiene dificultades, igual que yo. Lo mejor es contar a papá Dios. Eso es lo más. Es lo más hermoso.
1: Señor.
0: Tú me cantas que con agua. Lunes tuta, kikín, paguasi, picompañanchi. Pagui campo sintonía manta. Paguiño canchiguan, compañía, caituta, ahora, sandalla, cascamanta. Hermosas alabanzas en esta noche. Te amo más, dice el grupo Agape en esta noche. Una hermosa alabanza. te amo más, Señor. Cuando el Espíritu de Dios está en nosotros, el amor es tan grande hacia mi esposa, hacia su esposo, hacia sus hijos, hacia su padre.

Sebas, te amo, una hermosa alabanza en esta noche. Así es, mi estimado hermano. Cuando hay amor, las pruebas ni las luchas, no va a pagar ese amor así fácilmente. Pero si lo dejamos vencer por el enemigo, hace rato ya habremos perdido. Saludos cordiales a cada uno de ustedes. Exactamente 9:31 p.m. Baltasar Urquizo, bendiciones hermanos, saluditos en San José de Cecel, a toda la congregación desde Ambato, una alabanza de voces. ¿Cuál salmista, por favor? Pero debe ser solo folclore. Estercita Yucaya dice, buenas noches, ñaño, por favor ponga una alabanza de Grupo Arpay Vanidad. Ya vamos a poner. Sigan nuestra sintonía, por favor. Alejandrito Chávez, bendiciones, saluditos desde Guayaquil. Muchas gracias. Noemí. Buenas noches, hermano, bendiciones, saluditos desde Guayas. Saluditos, mi estimada Naomi o Noemí, Dios me los bendiga, buenas noches. ¿Quién más por acá? Saluditos. Delfina Piramunga, buenas noches, bendiciones, hermano, segundito. ¿Cómo está, hermana Delfina? María Nicasio. Amén. Hola, buenas noches. Buenas noches, que papito Dios me los bendiga. Gracias por su sintonía. ¿Quién más por acá? Gracias por seguirnos. Josecito Chicaiza, Guauqui, Quichuapi, Rimapa y Yuyah, Conacamana. Jamukta, Mana Jamuktanchincho. Jamuktanchicho. Mana Entendinchicho. Josecito Chicaiza, buenas noches, Dios nos los bendiga. Ernesto Atupaña, Ninka, saluditos cordiales desde Cantón Durán, bendiciones. Maita Mana Entendinga. Y ahí tocó una estahuanca castellano pinajahuaya. Guapu terrimajona, man. Guamoteman, Cajabamba, Riobamba, Rispaca, Nahuaya, vivo ta castellano, priman con. La gente con la ninguichi, mana entendinguichi. ¿Sí o no? ¿Sí o no, mis queridos radio oyentes? Dice una alabanza de Dios eterno, amigo fiel, gracias, bendiciones. Pídame de cualquier grupo folclore. Los lunes hacemos solo folclore. Así que, Dios eterno, amigo fiel, los voy a quedar en deuda. Caina Tutamante muy arcanchi, Dios eterno, amigo fiel. Por favor. Yehaman Maihan, Nicorca, por favor, póngame de Pulucate Fuego. Vamos a escuchar esta alabanza de Pulucate Fuego. Es por ti. Escuche, por favor.

0: Una hermosa alabanza de Salmos de David. Es por ti. Gracias por su sintonía. Y esta hermosa alabanza también nos hace recordar lo que somos, lo que tenemos. Es solo por Papito Dios, por nadie más. Y es por eso que esta hermosa alabanza dice:
1: Señor, que me
0: alabe. Es por ti, solo por Él. Debemos dependernos en Él. Eso es lo único. Exactamente, 9:39 PM. Están topando la pantallita, por favor. Y saluditos, a ver quién es nomás por acá. Josecito, chica Isa, gracias, buenas noches. Estimado Ernesto Atupaña, buenas noches. Cajilema José, saludos cordiales desde mi bello país. Muy buenas noches, bendiciones a todos desde la distancia, muchas gracias. Rosita Jumbo Morocho, primo hermoso, saludos a la distancia. Con gusto, un gusto, un gusto. Oiga, por este medio llego a conocer familias. Rosita Jumbo, un gusto tenerlos en esta noche. Estimada Rosita, Dios me los bendiga. Prima Cajpica, prima, buenas noches, Dios bendecía. Fuerte abrazo, un gusto tenerlo. Exactamente, 9:40 PM. Arturito León, a los tiempos, mi estimado, wow, que Dios te bendiga. ¿Cómo está mi estimado hermano Arturo? Dios me los bendiga. Buenas noches. Un fuerte abrazo a la distancia. Saludos allá en Ecuador, en la capital de los ecuatorianos. Que papito Dios me los bendiga. Gracias por su sintonía. Gracias por llegar a nuestra programación. Estimado Ernesto Atupaña dice: saludos cordiales a la distancia. ¿Cómo está mi estimado? Wauki Ernesto. Yo le estaba diciendo, los lunes hacemos solo folclore. Así que solicítame una alabanza de algún grupo folclórico. Lizeth, ¿cómo está mi estimada Lizeth? Buenas noches, hermanos. Saludos cordiales desde Ecuador. Muchas gracias, estimada Lizeth. Buenas noches. Que papito Dios me los bendiga. Gracias por su sintonía. Oiga, ya mismo termina nuestra programación, así que siga tomando la pantallita, por favor. Vamos con más alabanzas. Por aquí nos solicitaron más y quiero ponerles más alabanzas. Nos dijeron: póngame, por favor, Callar. Y ya vamos a poner Sueños también, para esos jóvenes. A ver cuántos jóvenes hay aquí, digan amén. Aunque ya estoy, dice, aunque ya estoy sin mi papito Joaquín, sin mi papito Joaquín, yo soy la esposa de Marcos.
2: Cachari.
0: Oh. Prima Rosita. Ñuca, cañuca, mamita, mamita, mantacho. Prima Rosita, Jumbo, Ricorisca y Acolcani. Kikinkangi Marquitos Poguarmi. ¡Wow! ¡Qué bendición! Siempre saludamos. Marquitos, Campaguarmisita. Bueno, Shutitami. Uchilla, Kayura, se ya acercane, pero Jaton y Espagueña con Gariska. Ña Mayor, ya Muspacarin, ya Juirati con Garin y Shutikonas. Ña Marquitos, Marquitos, Amana con Garin. Un fuerte abrazo, mi estimada prima Rosita. Marquito, Dios me los bendiga, ojalá esté escuchando esta noche. Saludos. Públicamente, mi más sentido pésame. Yaquirín Ataca, Yaquirín Chich, Aichapi, familia Manta. Isquilla, tío Cona, causa cosa. Teo Joaquín, que adiós paña opaqui. Teo Salvador, ojalá huya con Xinjin Centro Cívico, pe buenas noches, tío Joaquín, tía Rosario, papito Dios bendeciacho. 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Del polvo fuimos convertidos. Fuimos hechos. Al polvo nos iremos. Sina cachaita que ya chan. 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Creo que Marquitos, prima Rosita. Y quincona mi, aunque caishuk churicona tiagpi, usunsi tiagpi. Y quincona mi hasta guancuyaspa. Hasta el último suspiro. Chariscanguichi, cuyascanguichi, cuidascanguichi. Cachari. Si hay bendiciones acá, y hay adiós a mi quincona mancuna. 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Shinaka shuk fuerte abrazo. 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Yaya Dios pagmakilla pichuka. Muchas gracias, prima Rosita. Estoy muy contento, yo estaba hasta la última hora de su vida. Más que una hija, más que un hijo. Muy agradecido, prima Rosita. Ese cariño, ese amor, no tiene cualquier persona. Aún siendo propio hijo o propia hija, muchas veces somos distantes. Pero hay personas que han tocado el mismo espíritu. Lo ama. Y yo estoy seguro de que mi tío Joaquín haya amado como a su propia hija. Ese amor lo convirtió en usted también. Cuidarlo hasta el último suspiro. Que Dios los bendiga. Como dice esta alabanza, vamos a escuchar hasta el último suspiro de nuestras vidas. Seguiremos alabando. Seguiremos cantando. Dios los bendiga. Gracias, prima Rosita. Y saludos para mi primo Marquito, para sus hijos, para toda la familia Jumbo, Morocho, Yucaya Nogales. Dios los bendiga en esta noche.

Guiña y manta, guiña y cama, canta alabanza, manasa y cuspa, canjata, canta llame. Oiga, qué alabanza. Qué hermosa alabanza. Gracias por escuchar. BCC, sí, gracias por seguirme. Creaciones, Shofar. Buenas noches, saluditos desde Ecuador, Otavalo. Bendiciones a usted y a sus seguidores. Muchas gracias. ¿Quién más? Lizeth. Buenas noches, saluditos desde Ecuador. Muchas gracias, bendiciones. Arturito León, bendiciones, gracias por estar con nosotros. Y como les decía también, gracias por estar con nosotros. Lucrecia Pintax, saluditos hermano, bendiciones de parte, saluditos y bendiciones del Padre Celestial, muchas gracias. Aquí hay un saludito muy especial de parte de mi prima Rosita Jumbo Morocho. Pasé unos saluditos más fraternos a todos quienes estuvieron a mi lado en los momentos de dolor, a todos los hermanos y hermanas de la comunidad Yin Yin y a toda mi familia, vecinos, conocidos a todos. ¿Sinamicán? A veces, poniendo a pensar, escuchando la reseña de Marquitos, me salió lágrimas. Entre hermanos siempre se querían mucho. Eso es eso que yo era muy pequeño. Lo sé. Mi finadito tío Joaquín tenía terreno donde vivíamos de San Bernardo arriba en la Lomita. De Yin Yin venía tío Joaquín, los primos Marco, Martín. Venía con unos 3-4 caballos o burros. Tres, cuatro parvas, creo era, en un solo día. Trillaban. Y ese cariño, ese amor que tenía tío Joaquín. También me estaba recordando Marquito sobre mi padre. Lo quería mucho a los sobrinos. No creo que haya sido un tío que tal vez sea un tío bravo. Un tío bravo como yo para mis sobrinos. La historia cuenta, ¿no? Cuando mi papito falleció, yo era un pequeño. En esos días he sido novio, ya por casar. Primo Marquitos casando. Y el papá, y a mi papá enterrando, la mitad de familia divididos. Oiga, momentos de tristeza. Mi infancia es muy triste. Pero la palabra de Dios dice, aunque mi padre, mi madre me dejare, con todo Jehová me recogerá. Causaipi mi coyana canchi, causaipi mari, visitana, chasquina, chamoinina, chukbasi vaquito tacona, mamá pipis ayudan. Guaños cabos a cañana, yo me sentí tan mal. Tal vez si yo estuviera en Ecuador hubiera ido. Hubiera llegado, aunque sea. Hay un frase que dice, el matrimonio y la muerte unen a la familia. Aunque ahí hubiera ido a visitar. Pero estuve tan lejos. Me salió lágrimas por estar lejos y no poder estar. Solo seguía la transmisión. Pero yo sé que está en un mejor lugar. Los que en ellos creían. Nuestro tío, nuestros padres. Y esperamos también estar allá. 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
pero nunca lo veo el rostro.

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Mamita, yo esta mañana con gakikin mamá. Maikaru tarisma pishama con garingi. Sarita Alejandra, buenas noches. Buenas noches, hermano segundo. Bendiciones, saludos, así es, en la vida es todo. Gracias, mi querida hermana Sarita Alejandra. Así es, primo. Así yo estoy muy contento porque en mi vida compartí con mi papito. Muchas gracias. Angelito, saludos, Boque Segundito. Excelente programación. Reportamos desde la ciudad bonita, Riobamba. ¿Cómo está, mi estimado Wauke Angelito? Dios los bendiga, buenas noches. Saludos, Angelito, primo. Muy pronto será el triunfo, dice hermana Rosita. Así es. Está Juan Cantasca con agua, que tuta horas, ñapish, tucurina, programa tucurina horas. A ver, ¿cuántos quieren que siga unos minutitos más? Y los que quieren que sigamos aún unos minutitos más, digan amén. Vanidad de vanidad ofrece el mundo, pero Dios ofrece vida eterna. El sentimiento de folclore a través del Buen Sembrador 100.1. ¿Quién más? Si queremos que siga, damos unos minutitos más. Digan amén, por favor.

Grupo Arpay desde nuestro hermano República de Perú. Vanidad y vanidad. El mundo ofrece vanidad. Aunque en nuestros ojos humanos parece bonito, ¿no? Bonitas cosas. Pero muchas veces son vanidad. En medio de todo eso, busquemos de la presencia de Dios. En medio de toda vanidad, alcemos nuestra mirada al cielo y digamos, Señor, en medio de todo esto,

Suma Cantasca, grupo Arpay, que hay tuta hora, suma esta quinta ñucata compañía. Vamos a hacer avances en esta noche de lunes. De esta manera finalizamos el lunes. Mientras ya estás a punto de cerrar los ojitos, seguimos acompañando con estas hermosas alabanzas. Muchos nos han dicho amén. Alejandrito Chávez dice amén. Hermana Sarita Alejandra, amén. Hermana María José, amén. Hermana Rosita, prima Rosita, amén. ¿Quién más? Angelito dice Rosita Jumbo, Dios te pague, prima. Saludos para Marquitos y a toda su familia, abrazos, dice. Angelito dice amén, gracias, Esthercita, amén. Muchos saludos en la capital, Quito, a mis primos, de mi esposo, Yucaya Jumbo, por favor. Ojalá hoy con Pastor Joaquín Yucaya, hermano Luis Yucaya, Concepción Yucaya. Ojalá hoy con Yuca Wauki Pánico. A veces ya debe estar dormida esta semana. Exactamente 10 de la noche, 10 minutos en Ecuador. 11 de la noche, 10 minutos en Nueva York. Abrázame, Señor. En tus manos quiero caminar. Rebequita Chango, saludos. Buenas noches, Dios los bendiga. Vamos a escuchar esta alabanza de Fernando Torrico. Excelente música. Escuche, por favor, hermosas melodías, folclor latinoamericano, con mensaje de paz y de amor.

Nada menos de esta hermosa melodía donde dice abrázame. Seguimos con más alabanzas. Lunes de dar gracias a Dios al empezar una semana más de labores, de trabajo, de viaje, de estudio. Ya terminando las vacaciones. Muchas gracias, gracias por su sintonía. Compartan, por favor. Envíe saluditos. Exactamente, 10 de la noche, 16 minutos. Juanita Yaccha, buenas noches, Dios me los bendiga. ¿Cómo está mi estimada Marisol? Argo, allá en Guayas. Imanaya, Guayaquil, Picausanguiz. Ayituta, los bendecía.

¿Te gusta? Yo fantasía ha hecho un Marisol. Allí ya chuñaza, maricón. Dios bendecía. Saludos, Kanban Mamita.

Honra, toda gloria, gracias por esta noche estar con nosotros. Hermosas alabanzas, hermosas melodías, porcioncita de letra, acompañado de notas musicales, de charango, guitarra, zampoña, el sentimiento de lunes. Gracias, mi hermano segundo. Igualmente, bendiciones, mi hermano. Gracias, estimada Marisol. Hemos finalizado el día de trabajo, de viaje, de muchas cosas. Estás a punto de ya descansar, a punto de dormir. ¿De qué manera tienes que trabajar? ¿Tienes que madrugar? Pero vamos a decir, no podemos irnos sin decir gracias, Señor. Gracias por todo. No sabré cómo agradecer, pero a través de esta melodía quiero decir gracias.

yo te doy gracias. Fernando Torrico y Gina Gil. Esta hermosa alabanza. Gracias por su sintonía. No sé si este día usted ha dicho, Señor, gracias por este día. Gracias por cuidarme. Gracias por el trabajo. Gracias por la vida. Gracias por el alimento. ¿O te olvidaste de decir gracias? Siempre debemos estar en la presencia de Dios, dando gracias por ese amor, por ese sustento, por esas provisiones. Estimada Virginia Cacuango, Dios me los bendiga, buenas noches. Erika, buenas noches, gracias por llegar. Seguimos con más alabanzas, ya a unos minutitos de finalizar nuestra programación, con los últimos valientes. Ya muchos se han ido. Tuvimos más de 80, 90, 100, pero con los últimos valientes estamos en esta noche. Así que siga compartiendo, si quiere enviar saluditos, salude. Y seguimos con Grupo Israel, Bendita Sangre.

De esta manera, ya llegando a la parte final de nuestra programación, que Dios los bendiga a cada uno de ustedes. Exactamente 10 de la noche, 32 minutos. Gracias por su sintonía. Hemos llegado a la parte final de nuestra programación. Gracias, que papito Dios me los bendiga a cada uno de ustedes. Un excelente inicio de semana. Hemos terminado el lunes de trabajo, lunes de viaje, lunes de descanso para algunos. Nada más que deseándoles que tengan una excelente semana, lleno de bendiciones en todo lo que hagan, confiando en el Señor. Conmigo nos vemos el viernes, cuando sean las 8 de la noche, en Requinteando, si papito Dios nos permite. Mi nombre es Segundo Yucaya. De esta manera ya también paso a descansar también. Caí a cama. Súper semana. Dios los bendiga. Que tengan una excelente noche. Bye bye. Que haya cama. Chao, chao.

compromiso. Quieren iglesia, pero sin obediencia. Yo creo que es muy importante entender esto. Es triste esto que ha producido una generación de creyentes que no está viviendo en el verdadero cristianismo. Hermanos, si un cristiano moderno, superficial, cómodo, por ejemplo, un cristianismo donde se debe las cosas rápido, algunos hermanos últimamente en las iglesias quieren, por ejemplo, una oración rápida, una prédica corta, arrepentimiento sin lágrimas, fe sin sacrificio.

Ese no es verdadero cristianismo. Jesús nunca ofreció una vida cómoda. Jesús ofreció una vida eterna, pero con cruz, con sufrimiento, con lucha, con circunstancias. Ahora, Jesús, donde acabamos de leer la frase importante de esta noche, es donde dice: si al

sígame. ¿Qué significa eso? ¿Qué significa la cruz de casita taparnasa? Entendí chumunan, entendí chum. Ama, yanga, sabuscan michimun tanto que izquierda pecajuna, costa montesabuconas, su palabrita latas, entendiste granacán. Por eso yo quiero decir acá, dice, Jesús no dijo, si alguno...

comunidad de las personas en la vida espiritual. Quiero hablar cinco cositas para que no te olvides. Primero, el cristianismo cómodo no quiere negarse a sí mismo. Primera cosa, el cristiano cómodo no quiere negarse a sí mismo. Vamos a hablar rápidamente. Por ejemplo, dice que es importante negarse a sí mismo. Significa renunciar mis deseos cuando chocan con la voluntad de Dios. El cristianismo cómodo dice, yo sirvo cuando tengo tiempo. Yo obedezco si me conviene.

0: prender la olla para sacar el aceite.
1: ¡David! ¡Rabuní! ¡Yeshua! ¡Yeshua! ¡Elí!
0: Se descompuso la máquina, la vas a regalar un... Ah, no.

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0: publicar un número de teléfono. Nomás que no se tiene mi número de teléfono. Ya está publicado el número, compañero. Ya está.
1: Lleno
0: de Percho se acaba de ver en el campo ahora.
1: Lleno de amor.
0: Estaba aquí, Percho. No me tardaste.
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0: Hoy voy a trabajar en el campo.

0: tirar para allá, voy a tirarlos para allá, compañeros. Voy a regresar en un instante, pero voy a tirar la cámara.
1: Qué triste me siento hoy.
0: Voy a tirar la cámara.
1: Qué angustiada está mi alma.
0: A ver, ¿dónde se gira?
1: 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Yo de mi casa me voy.
0: Compañeros, a tirar el aceite.
1: No es posible, cual yo soy un hombre hecho y formado, de tener a mi padre al lado, quitándome libertades que para él, son maldades. Qué viejo más atrasado. Siempre me está reprendiendo. Siempre me está aconsejando. ¿Qué se estará él creyendo? ¿No sabrá que ya he llegado a la edad que yo he deseado? No soporto más. Me marcho. Me marcho. El hogar me causa horror. Ya no me inspira el amor que le tuve cuando era un muchacho. Me marcho porque me marcho, y aunque mi padre se oponga, quiero morar cual alondras en árbol de rama en rama. ¡Ah! Esa vida tan mundana, pues bien, aunque me pierda,
0: ver,
1: en la sombra.
0: Un instante, vamos a dar
1: padre,
0: vamos a darle vuelta otra vez.
1: Padre,
0: para que ustedes vean.
1: Ya tengo la edad bien completa y bien cumplida. Quiero gozar de la vida. Te reclamo mi heredad.
0: Está
1: de ese mundo
0: limpia,
1: de maldad quiero disfrutar
0: bonita,
1: dichoso.
0: ¿Por
1: y no me vengas quejumbroso a sollozar
0: porque
1: a mi lado, porque mi plan
0: 44,
1: ya está formado.
0: Gracias.
1: Despáchame presuroso.
0: Es una bendición llegar a 44.
1: Hijo de mi alma querido. Hijo de
0: solo
1: mi corazón.
0: Solo pensé vivir como 30
1: escucha,
0: años. Ya estoy.
1: Escucha,
0: me
1: por un
0: que
1: momento.
0: Ya estoy robando oxígeno.
1: Ese mundo es un tormento donde millones han caído.
0: Más de 30.
1: Viéndose seducidos
0: de
1: por cosas que presentan
0: no
1: grandes
0: sé,
1: placeres.
0: No 30,
1: con su multitud de amigos. Tornándose en enemigos
0: no
1: del hombre cuando esté
0: sí,
1: perdida
0: van,
1: toda su rica
0: eso.
1: Fortuna.
0: ¿A dónde
1: hijo
0: tiro
1: mío,
0: el aceite? ¿Quieren ir a ver?
1: No
0: dónde?
1: Lo dudes. Piensa bien. No me abandones. Yo ya estoy viejo. Me siento muy cansado y ya próximo
0: a
1: la muerte.
0: ¿A
1: siento en mi alma el tenerte y estrecharte a mi lado. Tú eres mi hijo amado, el dueño de mi tesoro. Tú eres el ser que yo adoro con amor grande y profundo.
0: No.
1: No te lances a ese mundo. Guarda, por Dios, el decoro. El dinero que tú llevas muy poco te durará. Y de ese mundo no esperes que nadie te considere. De tus amigos jamás en sus puertas hallarás el auxilio merecido. Te lanzarán al olvido, hijo. Y entonces comprenderás, vida mía, ya cansado de llorar, el amor de nuestro hogar en aquellos tristes días. ¡Basta! ¡Basta, padre! ¡Basta de sermones! No quiero réplicas más. Mi herencia me entregarás, pues tengo formadas ilusiones. El mundo con sus pasiones me llama constantemente. Y yo soy lo bastante valiente como para luchar por el mundo.

0: Así que no me detengas ni un segundo y dame lo mío prontamente. Está bien.
1: Solo vas a ver.
0: Está bien. Toma lo tuyo.
1: ¿Sí?
0: Pero aquí... Aquí te espero llorando, pues ya te veo zozobrando en las olas del orgullo. Que Dios con el amor suyo te libre en la tempestad de ese mundo de maldad al cual deseas hoy marcharte. No sabes cuánto daño ha de causarte, hijo mío, esa vida.
1: Ok, ok. Voy a tirar la cámara.
0: Qué feliz me siento hoy.
1: Sigues.
0: Qué feliz me siento hoy. Como un ave voladora, por esta vida soñadora por la cual corriendo voy, disfrutando como estoy, es para mí gran victoria, sintiéndome como en la gloria, todo lleno de alabanzas, colmado de bienandanzas jamás escrita en la historia. Vengan bailes y bachadas, tertulias y más canciones, ábranse los corazones y a gozar de dichas tantas. Mi cuerpo no se quebranta, aprovecharé bien la vida por tanto tiempo dormida en el seno de mi hogar. ¡A bailar, pues! ¡A bailar! Eso es lo que mi ser aspira. Mi cartera está repleta de monedas resonantes. Tengo dinero bastante, la vestidura completa. Esta suerte no se trueca y mi brillo nunca empaña.
2: Se lo llevan así, en una pipa se lo vacían.
0: ¿Cuántos años han pasado? Que de mi casa salí.
2: Sí.
0: ¿Dónde el dinero perdí? Señor, señor, me lo habrán robado.
1: Porque imagínate.
0: Ya mis ropas se han gastado.
1: ¿A cargar eso?
0: ¿Qué se han hecho mis amigos?
1: Y estaba bien lleno.
0: Dios mío.
1: Como ya se la llevaron la primera vez, estaba bien lleno.
0: Ya me desprecia la gente. Habré perdido la mente, me habrán echado al olvido. ¿Qué almorzaré yo mañana? Si no tengo una peseta. Ayer vendí la chaqueta, la mejor que me quedaba. Y no puedo emprender jornada con los zapatos tan rotos. Ni espero conseguir otros, pues nadie me los daría. Qué infeliz la vida mía.
1: Vamos a verlo.
0: Qué rubor siento en el rostro.
1: Apareció el más millonario. El segundo millonario después de Kevin el millonario.
0: Imposible. La dignidad sobre todo. Debo guardar el decoro de mi padre apacible.
1: Aquí andamos.
0: ¿Trabajar?
1: Lavando.
0: Oh, sí, sí.
1: ¿Ah?
0: Eso es posible. Aunque no estoy acostumbrado, pero deseo ser hombre honrado o el hambre me va a matar. No lo puedo soportar, mi estómago se está pegando. Al fin encontré la voz. Algún pan encontraré. Fuerzas recuperaré que me infundan gran valor. Dios mío, Dios mío, pero qué horror. Qué animales tan inmundos. Qué asquerosos barranos. El lugar no me acomoda. Oh, me comería una algarroba, pero no está tan a la mano.
1: Pero la cosa es que tienes inversiones, es lo bueno.
0: Quisiera ser jornalero en la finca de mi padre. Quisiera ser jornalero en la finca de mi padre. Así mitigara el hambre y ganaría más dinero. Así goza el jornalero de alimentos bastante.
1: A las nueve
0: no es posible. No es posible que me aguante sufriendo tan dura prueba. Ojalá.
1: Sí, nosotros, yo con mi esposa, pero la cosa de que
0: en su hacienda colocarme.
1: Todas las noches sí cerramos. Nosotros cerramos.
0: Sí.
1: Nosotros cerramos.
0: Me levantaré para ir a casa. Me dedicaré a las labranzas en las tierras cada día, con agrado y alegría de mi padre idolatrado. Hacia él voy humillado y perdón le pediré por mi terrible pecado. Caminando lentamente hacia su hogar va aquel ser cual por diosero todo vestido de harapos. Su padre le está esperando desde el día en que se fue. Y a todo hombre que ve por su hijo va preguntando. Al fin, ya se va acercando aquel ser cual por diosero. El padre le ve y dice, es el hijo que yo espero. ¡Qué gozo, qué alegría! El hijo del alma mía que ha regresado de nuevo. Y el padre se va saltando por la empinada escalera y de grandes saltos llega a su hijo que, sufriendo, le dice, padre.
1: No, o sea, ganancia no, Vini.
0: Soy
1: pero
0: yo.
1: Vamos a ver, les voy a enseñar cuánto.
0: No pretendo que me trates hoy como lo hiciste ayer.
1: ¿Quieren verla?
0: Ya mi padre puede ver en la condición que estoy.
1: Ok, vamos a ver, pues.
0: Grande.
1: Ok, vamos a ver
0: cuánto
1: para
0: ha sido mi pecado.
1: Tomen
0: yendo
1: en cuenta,
0: por
1: mira,
0: negros,
1: mire, yo voy a decir algo. Mucha gente
0: calla.
1: Dice que yo me quejo.
0: ¡Calla!
1: Pero yo no me
0: calla
1: quejo.
0: Calla y ven a mis brazos, ligero hijo de mi corazón.
1: Porque,
0: de
1: mira,
0: mí tienes el perdón, porque mi amor todo lo ha borrado.
1: Un negocio real.
0: Entra a tu casa a gozar, porque este ha sido,
1: yo,
0: es y será tu
1: yo
0: hogar.
1: Enseño,
0: ¡muchachos!
1: La realidad, me estoy quejando.
0: ¡Muchachos!
1: Me estoy quejando,
0: ¡hagamos fiesta!
1: La realidad de un negocio,
0: matad un
1: no
0: becerro gordo.
1: Okay.
0: Poned anillo en su mano y poned calzado en sus pies. Porque este hijo que era, ahora es otra vez. Entra. Entra a tu casa a gozar, porque mi amor todo, todo lo ha borrado. Hijo, hijo perdido. Pero hoy, hoy fuiste encontrado.
3: Las 11:24.

Empleado, eso, sí, Gastón, sí. Saludos, Walter. Flip, saludos. A Juan, saludos. A Gustavo desde Veracruz. Cocinero. No, no, no. Soy necesario.

0: Las 11 y 42 minutos.
1: A Daniel una vez fui a comer, estaba rico. Gracias, gracias, Daniel. Un millón de gracias, gracias.

0: por Jesús. He encontrado la paz.
1: No puede ser, ¿qué pasó? Tenemos un guante.
0: Salvación es por Jesús. He encontrado el perdón.
1: No puede. Ok, mándame.

también tú, mi hermano. No te avergüences de cantarle y alabarle. Salta y danza delante de Jehová.

0: vamos a limpiar esta.
1: En tu majestad.
0: Necesita hacer. Se necesitan dos servidoras. ¿Quién quiere dos servidoras? Uno para la pampa.

0: Las 12 en punto y 3 minutos.
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2: ¿Cómo es posible que una señorita de 17 años termine de amante de un hombre casado dispuesto a exhibir sus cualidades de macho complejo? Me pregunto, ¿dónde está la moral? ¿Por qué como sociedad seguimos aplaudiendo estas aberraciones que traen tanto dolor y confusión a nuestros hogares y a nuestros hijos? Basta ya de aplaudir el adulterio y la infidelidad. Es tiempo que usted, que es una persona de buenas costumbres y que ama la moral y los valores de Dios, diga algo. Mi amigo, el silencio de la gente con principios morales es lo que hace que los inmorales nos impongan su agenda. Es tiempo de que usted, señor, haga algo. Vaya a la escuela y exíjale a los profesores de sus hijos que les enseñen moral y civismo. Señor, si usted está casado, por favor, respete el pacto matrimonial, respete a su esposa, respete a sus hijos, ame a su familia. Pare la maldición de hijos sin padre en nuestra sociedad. Señor pastor, no se canse de predicar la moral de Dios. Dedíquese a discipular a la gente, a enseñar el evangelio de Dios a la gente. También le pido, señor pastor, que se comprometa usted con la santidad del evangelio. Es tiempo de que le digamos no al evangelio barato que muchos están predicando. Es tiempo de decir no a un evangelio descafeinado. Es tiempo, mis amigos, de levantarnos y comprometernos con los valores de Dios. Historias que otros callan. Bienvenido al encuentro de hoy. Yo soy tu amigo Ernesto Pinto. Y si quieres visitarme, por favor, ve a la página del internet www.encuentro.ca. 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Ahí te va a dar el enlace de cómo puedes aportar a este ministerio. Hoy tengo conmigo en línea, esperándonos, una oyente que me dice que quiere hacerme una pregunta. En unos segundos daremos paso a esta llamada para continuar nuestra conversación.
3: Como dice, la no se va a quemar.
4: Soy una oveja. Vas el a Señor que yo mal el camino y
3: solo termino esto por eso.
5: Una oveja descarriada.
4: Exactamente. Me enamoré de un hombre casado que hasta hoy fecha lo sigo amando. Dejé a mi país, dejé a mi madre, con tal de olvidarme de él.
5: ¿Cuántos años tenía cuando se enamoró de este hombre casado?
4: 17 años.
5: 17 años.
3: Estamos dejando que caliente poquito.
5: ¿Qué es lo que hace que una señorita sea atraída por un hombre casado? ¿Qué
3: ya
5: fue
3: nos
5: lo
3: vas
5: que pasó?
3: A dormir, Mario, ya en un instante.
4: Mi relación con él empezó
3: es con una rentable amistad. Ya, no todavía no. O sea, se podría amigos, decir que
4: no le contaba mis cosas. El restaurante, yo pienso que no. Él trataba de ayudarme. En esa edad tenía yo un espíritu muy grande, creo que me encantaba las cosas del Señor, leía la Biblia todos los días. Cuando alguien me pedía que le dijera
3: era
4: lo que tenía que hacer. Y me decía, no quédate en pie, estoy no sé qué hacer. Yo encontraba las palabras exactas para decirle. Entonces cuando él me preguntaba algo, me decía, fíjate si esto y esto me está pasando. Yo le decía, no te preocupes, sigue adelante, pídele a Dios y vas a ver que todo va a salir bien.
5: Un hombre casado mayor que tú te pedía consejos.
4: Exactamente.
5: ¿Y en ningún momento sospechaste que era una trampa?
4: En ningún momento pasó por mi mente que yo iba a tener una relación.
3: Hemos vuelto, tienes.
4: En ningún momento de mi vida pasó que dije voy a destruir el matrimonio. cuando me di cuenta, yo ya estaba enamorada de él.
3: Le vamos a dar como si no hubiera mañana. Le vas a dar como si no hubiera mañana. Ah, te quedará. Sí, oh, una vez me voy a editar. Ya para que le echemos. Ya para que le echemos. Vamos a ver si ya está caliente.
2: Sigamos nuestra conversación con nuestra amiga. Cuéntanos un poco, dices que te enamoraste de él. Pregunto, ¿te involucraste sexualmente con este hombre?
3: No,
4: antes de que empezaran los problemas andábamos así nada más hablando, pero después de que yo me encontré en una situación muy difícil de mi vida.
5: Una situación muy difícil, ¿qué quieres decir con eso?
4: De que
3: Walter, gracias, Walter. Okay. Déjeme, voy a traer el zumo de limón. Voy a traer el zumo de limón.
4: Apoyarme en ese momento.
3: Gracias, Walter.
5: ¿Tu padre qué decía de todo esto? En vez de aconsejarte, te rechazó.
4: Mi padre ya no estaba conmigo. Yo pienso que fue uno de los motivos grandes de que él no estaba conmigo, solo tenía a mi madre, pero mi madre es una mujer humilde, una mujer muy sencilla.
3: Recuerden, compañeros, que tenemos una máquina para todo el mundo, para cualquier país.
4: Pero mis hermanos me estaban ayudando en mis estudios.
3: Mientras ustedes pueden entrar para lo de la máquina, compañeros.
4: Por mí.
5: Claro. Ellos no esperaban algo como esto de la hermanita que está estudiando, y mucho menos con un hombre casado. Es de entenderlos también.
3: Un Toyota Corolla Cross, compañeros.
4: Eso de mí.
3: Y la construcción, Pacheco, ahí está.
4: En lugar de yo encontrar las cosas necesarias que yo antes tenía, refugiarme en Dios.
3: Espérame un instante.
4: Yo me alejé de él.
5: Te alejaste de él en vez de acercarte a Dios.
3: Oh, ¿la va a echar ahí?
5: Te involucraste sexualmente con este hombre y ha traído eso mucho dolor a tu vida ahora, ¿no?
4: Exactamente.
5: ¿Y me llamaste por qué razón?
4: Porque estoy en este país, quiero regresar a mi país. Otra vez con mi mamá, porque mi mamá está sola y está enferma. Él está allá. Tengo miedo de que regrese a mi país y vuelva a caer en lo mismo. Yo no quiero eso para mí. Ya es suficiente daño le hice a mi madre con esta situación. Y ¿qué puedo hacer? Aún todavía lo quiero, no lo puedo negar.
5: ¿Ustedes han seguido la relación vía teléfono?
4: Sí, todavía. Me habló hace mucho. Dejamos de hablar un tiempo. Entonces el miedo que tengo yo ahorita es de que si regreso yo a mi país,
3: para que ustedes vean encontrar.
5: Bueno, la pregunta que yo tendría es, ¿quieres vivir como un amante o quieres reconstruir tu vida? ¿Quieres regresar al Señor y hacer las cosas correctamente? Es la pregunta.
4: No. Quiero regresar al Señor y hacer las cosas bien, porque en la iglesia donde yo asistía antes nos hicieron disciplina en disciplina.
5: Bueno, eso es indiferente, que una iglesia le ponga disciplina o no, eso no tiene nada que ver. Lo que tiene que ver es que tú decidas regresar al Señor, y para eso habría que hacer algunas cosas. Primero, si tienen comunicación por teléfono, la próxima vez que hablen, dile, yo no quiero seguir siendo amante, no quiero saber nada más de ti, no importa que lo ames o no lo ames, pero tomas una decisión. Es decir, esto ya se terminó, si eso es lo que tú quieres.
4: Déjeme decirle que es difícil para mí hacerlo porque lo quiero.
5: Bueno, pero entonces, ¿quieres resolver el problema o no quieres resolver el problema?
4: Quiero hacerlo.
5: Bueno, ni yo ni nadie puede tomar una decisión, sino tú tienes que tomar la decisión. Y ahí es donde comienza la victoria. Cuando tú dices, yo voy a cortar esta relación, no importa las consecuencias, no importa lo que yo sienta o no sienta. Porque esto no es cuestión de sentir o no sentir, vos sabes que te está haciendo daño o no.
3: No, compañeros, no digan cosas.
5: Ya, bueno, entonces lo primero que hay que hacer es cortar eso. Eso no es un hombre que te convenga, ¿no? Es un hombre que te engañó, que te lastimó, que te hizo mucho daño.
3: Salvador,
5: y todavía quieres seguir atrás de él.
4: No.
5: Esas son las cosas que yo muchas veces no puedo entender, ¿no? ¿Por qué las mujeres actúan así? Entonces, el primer paso es cerrar esa relación definitivamente, cerrar, cambiar tu número de teléfono, así es, no querés saber ningún contacto. Y él no te va a obligar a que tú tengas relación con él.
3: No se necesita.
5: Tú puedes tomar esa decisión si tú lo quieres.
3: Hay fuego.
4: ¿Está bien?

0: Número dos, mi recomendación sería que hoy te reconcilies con el Señor. No sigas esperando. Tú me decías cuando al principio, yo me siento como una oveja descarriada, y posiblemente, pero de todas maneras, Dios está con sus brazos abiertos esperándote. Y si me has estado escuchando a través de la radio, y a través de la radio Dios te ha traído esperanza, es porque todavía te ama y porque todavía quiere que vuelvas a Él y quiere limpiarte en esta hora.
1: Está bien.
0: ¿Te acuerdas de la historia del hijo pródigo cuando regresó?
1: Sí.
0: Esa es la historia del padre, que siempre nos recibe, nos pone vestido nuevo, nos pone un anillo nuevo, seguro que él te va a honrar ahora. Esa honra que perdiste es escarriada y posiblemente, pero de todas maneras, Dios está con sus brazos abiertos esperándote. Y si me has estado escuchando a través de la radio, y a través de la radio Dios te ha traído esperanza, es porque todavía te ama y porque todavía quiere que vuelvas a Él y quiere limpiarte en esta hora.
1: Está bien.
0: ¿Te acuerdas de la historia del hijo pródigo?

0: Tú eres es preciosa, especial para él y por eso quiere abrazarte y restaurarte totalmente. Pero todo comienza con esa decisión que tú tienes que hacer.
1: Está bien. ¿Cómo voy a hacer?
0: Dile conmigo, padre, regreso
2: bien
0: a ti.
2: Rápido. Sí, sí, vamos a ponerlo. Vamos a ponerlo.
0: Ya no quiero ser una oveja descarriada.
2: Gracias, Pepe. Un millón de gracias. Espera un instante. Ya lo vas a echar.
0: Vuelvo a tu redil.
1: Vuelvo a tu redil.
0: Abrázame.
1: Abrázame.
0: Sálvame.
1: Sálvame.
0: Devuélveme la paz en mi espíritu.
1: Devuélveme la paz en mi espíritu.
0: Que tu amor sea real en mi corazón.
1: Que tu amor sea real en mi corazón.
0: Y que todos esos vacíos que siento en el corazón.
1: Y que todos los vacíos.
2: Vamos a darle
1: que
2: otra vez. Si ya.
0: Sean llenados por tu amor y tu misericordia.
2: Sí, ya.
1: Sean llenados por tu amor y por tu misericordia.
0: Hoy delante de tu siervo.
1: Hoy delante de tu siervo.
0: Renuncio.
2: Ya no tenemos que ir acá.
1: Renuncio.
0: Al adulterio.
2: Ya es hora de irnos
1: al adulterio.
0: Okay. Renuncio al sexo ilícito.
1: Renuncio al sexo ilícito.
0: Y me purifico.
1: Y me purifico.
0: Para servirte a ti, oh Dios.
1: Para servirte a ti, oh Dios.
0: En Cristo Jesús.
1: En Cristo Jesús.
0: Amén.
1: Amén.

0: Te voy a animar a que regreses a tu familia, que regreses a la iglesia, que te fortalezcas en el Señor, y si todavía necesitas ayuda, pues puedes llamarme con gusto.
1: Gracias, le agradezco bastante.
0: Gracias por llamar y gracias por venir al encuentro de hoy.
1: A usted gracias por su atención. Que el Señor lo bendiga.

Espero que hayas disfrutado el encuentro. Si deseas responder a este programa y vives en Norteamérica, puedes llamarme completamente gratis al 1-800-565-1810. Si tienes acceso al internet, ve a la página encuentro.ca. Ahí puedes volver a escuchar este programa o los programas anteriores. Nuestra dirección postal, Programa Radial Encuentro, 225 Riverton Avenida, WPG, Manitoba, R2L0N1, Canadá. Será pues hasta nuestro próximo encuentro. Soy Ernesto Pinto recordándote que Dios te ama y yo también.

Señor, de amor por la justicia y odio por la maldad. Manda tu fuego a nuestras vidas para que esto suceda, Dios.

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1: 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Bueno, si no tiene Biblia, apéguese al que está con Biblia, ¿ya? Y de esta manera vamos a leer un solo versículo nada más, luego vamos a explicar poco más, hermanos. Bueno, a San Mateo, capítulo 16, versículo 18, casnanin. Sobre esta roca edificaré mi iglesia y las puertas del Hades no prevalecerán contra ella. 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Pero ¿sabe quién no va a caer? La iglesia de Jesucristo. ¿Por qué? Porque la iglesia está establecido no en una arena, sino en roca viva que es Jesucristo bendito. Y mana iglesia, tiescata y achisaninesu, achita antecedentes de achispa, iglesia que callarinmi, Pentecostés Punjabi. Iglesia antes no había. Había un pueblo llamado Israel. No es lo mismo iglesia con Israel. Israel era una nación únicamente. Pero iglesia se conforma de todos los pueblos, lenguas, culturas, idiomas que creen Jesucristo. De esa persona, de esa gente, de ese pueblo se compone la iglesia de Jesucristo. Y aquí estamos, iglesia del Señor. Y hay dos iglesias. La iglesia universal, los creyentes en todo el mundo. Pero hay iglesia local, los que estamos aquí. Sea como sea, nosotros no estamos asentados en una base simple, sino estamos fomentados, asentados, firme, que es Jesucristo bendito, la roca principal, la iglesia. Llámate con el caituta y a Chishanini, ¿para qué dejó la iglesia? ¿Por qué el Señor nos llevó el momento que aceptamos a Cristo? ¿Por qué el Señor nos llevó al cielo? ¿Por qué todavía nos deja sufriendo, luchando, peleando, discutiendo? ¿Por qué el Señor nos deja todavía? ¿Será Dios malo? Ya han pasado más de 100 años que entró el Evangelio a Ecuador y a Chimborazo de manera particular. ¿Y por qué nos lleva el momento que aceptamos a Jesucristo? ¿Habrá alguna razón, algún motivo, alguna circunstancia que el Señor todavía nos deja en este mundo? Bueno, puede haber varias respuestas, pero yo creo que Dios tiene propósito. Y uno de los propósitos que nosotros, mientras vivamos aquí en la tierra, debe ser una iglesia que alaba verdaderamente a Dios. Amén, hermanitos. Porque somos iglesia, iglesia de Jesucristo. Primera cosa, Dios ha dejado a la iglesia para que propaguemos el evangelio, pero dentro de eso alabemos a Dios. Miren, hermanos, si alguien te pregunta para qué formó la iglesia, ¿qué contestarías? Quizás nunca te habías puesto a considerar la pregunta. Quizás no lo expresaría precisamente de esta manera, pero si les preguntamos ¿para qué existe la iglesia? Dirían que la iglesia existe para aquellos que puedan sentirse bien, para llenar sus necesidades, para ayudarles, para que propaguemos el evangelio, pero dentro de eso alabemos a Dios. Miren, hermanos, si alguien te pregunta ¿para qué formó la iglesia? ¿Qué contestarías? Quizás nunca te habías puesto a considerar la pregunta. Quizás no lo expresaría precisamente de esta manera.

¿Será para esto Dios llamó a la iglesia? Volvamos al principio, cuando Dios formó al pueblo de Israel, que era Israel y no la iglesia, en el libro de Éxodo capítulo 7, versículo 16, dice así: Edile, Jehová, el Dios de los hebreos, me ha enviado a ti diciendo: deja ir a mi pueblo para que sirva en el desierto, y aquí hasta ahora no me has querido ir. Dios envió a Moisés a decirle a Faraón que dejara salir al pueblo para alabar a Dios. Esto es lo que quiere decir palabra servir, quiere decir alabar, rendir culto a Dios. 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Recuerda, en el Nuevo Testamento Jesús dijo: vosotros sois la sal de la tierra. Si la sal se envaneciere, ¿con qué será salada? No sirve más que para ser hollado por los hombres. Vosotros sois la luz del mundo. 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Chinamén, alaban, dice, los grandes, pequeños, reyes, magistrados, doncella, joven, viejito, los animales, los monstruos marinos, todos alaban a Dios. Amén, hermanos. Pero yo me quedé pensando un poquito, te quiero que analicen los pajaritos. Cada mañana alaban, ¿sí o no? Cantan, yo no sé qué cantan, pero cantan. ¿Sí han visto ustedes o han escuchado los pajaritos o no? Cada mañana. Yo le pregunto, ¿los pajaritos sí entienden lo que están haciendo? Pajarito, ¿cómo entendiste Dios está alabando a Cata? Porque pajarito no tiene alma, como nosotros. Es un ser viviente, pero él no tiene entendimiento como nosotros los pajaritos. Ellos todas las mañanas dan silbidos. Ellos no entienden lo que están haciendo. Pero Dios se deleita en el bullicioso de las aves. Esa es la diferencia. ¿Quién goza? Dios. Porque ve que su creación mueve, canta, hace música, etc. Solo que el pajarito no puede hacer, por ejemplo, varias clases de tonalidades. ¿Cuánto han visto un pajarito cantando en pasillo? A ver. Pasacalle, tonada. A ver. Iba a ver pajarito con una tocan. Una sola. Pero sabe que solo el ser humano, creado a la imagen y semejanza de Dios, puede dar varias tonalidades y alabar al Dios que vive por siglos de los siglos. Entonces, la razón suficiente es que Dios dejó a la iglesia para que nosotros alabemos a Él de todo corazón. Pasa con la cosa que dice Saimanta. 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Entonces eso no es alabar a Dios. Alabar a Dios no es dentro de cuatro paredes de una capilla evangélica. Alabar a Dios es demostrar con nuestra vida, vivirla de manera como Dios quiere, ser ejemplo para

Al mundo, se reflejo al mundo, eso significa una alabanza completa al Padre que vive en los cielos. 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Segunda cosa, yo cachi tata bola risa. Segunda cosa, ¿por qué Dios deja a la iglesia? Dios quiere tener una iglesia que ama. Recuerde que la lección es tan sencilla. Primero, Dios deja la iglesia para que sea una iglesia que alabe. Segunda cosa, una iglesia que ame. ¿Sabe cuál es la marca que distingue a los seguidores de Jesucristo? No es la cruz que cuelga en el cuello, ni es el nombre que aparece en el letrero de la iglesia, ni el pez que tiene pegado en la defensa del carro. Jesús mismo nos dijo que la marca se distingue diferente. En Juan capítulo 13, 34 a 35 dice así: un mandamiento nuevo os doy, que os amáis unos a otros, como yo os he amado, también os amáis unos a otros. En esto conocerán todos que sois mis discípulos, si tuviese amor unos con los otros. 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Maipi gastawampis, en vez de que haya amor, de repente nace egoísmo, nace independencia, nace cosas que no es correcta. 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Kuna kata posa nene, ama usted a su señora? ¿Se ama o no lo ama? ¿Es fácil amar o es costoso? Costoso. ¿Cómo está pues la mamá Gonata? Hermano, ¿usted ama a su hermanita, ama a su esposo o no? Pani, ¿joyen que chocosata, humano? ¿Hawasacho o sinchi? ¿Sabe qué? El amor no es simplemente los besos o los abrazos. El amor es una entrega incondicional, una lucha, un sacrificio muchas veces. El amor también en el prójimo es lo mismo. El amar al Señor también tiene un costo. No es simplemente caminar la vida. Yo que estamos aquí con la cancola, te voy a dar mi desrepente colega chiscacho aquí, sea sinceros. ¿Ha hecho enojar a su Señor alguna vez en la vida? ¿Ha sacado de la casilla? ¿Has alguna vez que has querido golpear? Hermana, ¿alguna vez tu esposo se ha hecho enojar?

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0: ver, ya hay Abraham allí causando casca humana. Eso, ya hay José, escucha tu urmesca humana. Josué, iba a hacer en la casca. 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

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No te alegres, oh Israel, hasta saltar de gozo como los pueblos, pues has fornicado apartando de ti Dios. Amaste salario de ramera todas las eras de trigo. La infidelidad de Israel, Dios juzga y castiga. 760 años antes de Cristo, profeta Oseas man, taita Dios yuyachisanishka, Israel kunapas causaita, Israel kunapas purita, Israel kunapas actuacionta. O sea, pachuti canisanime, Jehová salva. 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
2: 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Vamos a la palabra, libro de Salmos, capítulo 91. Acompáñenos por favor en esta noche. Salmos, capítulo 91, versículo 1. Vamos a leer la palabra de Dios, agradeciendo a Dios, agradeciendo a toda la familia. También honramos a los hombres de Dios, a los pastores, consiervos, ministros, pioneros del Evangelio. Dios te bendiga. Y también los que escuchan la radio, que Dios bendiga también el buen sembrador y los que siguen por redes sociales. Dios bendiga en esta noche. Así que acompáñenos que en esta noche vamos a compartir la palabra del Señor, lo que dice en el libro de Salmos, capítulo 91, la palabra de Dios. ¿Estamos listos? ¿Alguien puede decir gloria a Dios? ¿Alguien puede decir aleluya? Salmos capítulo 91, versículo 1, la palabra de Dios. Por favor, en reverencia, en silencio, vamos a leerlos. La palabra de Dios se lee honrando a Dios Padre, Dios Hijo, Dios Espíritu Santo. El que habita al abrigo del Altísimo morará bajo la sombra de un omnipotente. Diré yo a Jehová, esperanza mía y castillo mío, mi Dios en quien confiaré. Versículo 7. Caerá a tu lado 1000 y 10,000 a tu diestra, mas a ti no llegará. Versículo 10. No te sobrevendrá mal, ni plaga tocará tu morada. Padre, en el nombre de Jesús, cerramos los ojos en esta noche y nos ponemos de acuerdo para darte gracias por tu palabra. Señor, en esta noche, pipishkambach ukupikaktaka, pipakambach wasi ukupikaktaka, kambach alas bach ukupikausakupika. Tu palabra dice, Señor, no sobrevendrá mal, ninguna plaga, ninguna enfermedad, ningún ataque del infierno, nada tocará mi morada. Señor, en esta noche, y ahí tu yachachipay, seguro tu morada ocupi causa kunchi, seguro tu Dios pag alas ocupi causa kunchi, seguro tu Dios pag wasi pi causa kunchi, seguro tu kan mandashka shina causa kunchi. Tu palabra dice, caerá 1000 y 10,000. Mas a ti, mas a mi casa, no te tocará. 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Pero Señor, nyukanchi Ecuador paf, nyukanchi comunidad paf, nyukanchi provincia paf, nyukanchi guasi ukupa, nyukanchi cause porque yaito, mana nyukanchi kayu yaita, kaypacha presidente, kaypacha terrenales, yu yaita churaspa chukausa soninchi, nyukanchi paka yaito, presidente de los presidentes, gobernante de los gobernantes, es Jehová de los ejércitos, es Jesucristo, el que habita, el que vive bajo la morada de Dios, viviremos en victoria, viviremos en triunfo, viviremos siempre de gloria en gloria, de bendición en bendición. Señor, con ancayoras, caipicas con ata, chinayata, ñuca, causa y tapes, rima, paisari, aito. Señor amado, de repente, maijan, un gusca, samus, caspa. Maijan, de repente, zaqueo, un problema, un samus, caspi, aito. Campaximi, rimasca, china, can, rima, paisa, pai, con el caipaximi, tau, yaspa, aji, tu cuspa, guasimanca, tigaspa, richu, yaito. Si alguien vino enfermo, cansado, desanimado, en el nombre de Jesús, por el poder de la palabra, Padre, desate bendiciones, desate cielos abiertos para esa vida, para esa casa, para esa familia. Tal vez una familia estaba atormentado, angustiado, al punto de separarnos, al punto de destruirnos, al punto de apartarnos. Padre, en el nombre de Jesús, por el poder de la palabra, te pedimos, Señor, que tu palabra, Padre, corra como ríos de agua viva en cada vida, en cada corazón. Tal vez un pastor, tal vez un líder, tal vez un ministro estuvo desanimado, estuvo cansado, estuvo al punto de apartarse, Padre. Pero en esta noche, Señor amado, hable a cada vida, hable a cada corazón. El que habita, el que está con Cristo, el que está con Señor, nada ni nadie podrá separarnos, nada ni nadie podrá apartarnos, aunque haya crítica, aunque haya burla, aunque nos hablen de cosas. Pero Señor, estamos confiados, que seguiremos confiados, porque nuestra casa, nuestro Dios es Jehová de los ejércitos. Si estamos bajo la morada de Dios, ninguna plaga, ninguna maldición nos tocará. Padre, gracias por en esta noche. Oramos para recibir su palabra en el nombre de Jesús. Amén, amén, amén. Saluda a la persona que está a tu lado, por favor, en esta noche. Dile: Dios te bendiga, Dios te guarde. Abrácelo, bendícelo, por favor, en esta noche. Reciban, amén. Te aripacho, Dios bendiciacho. 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Pague oque Pastor Manuel Chacahuasay, Chenayati Tuki oque. Pastores con Antuta, Caipi Canguichi. Chenayata con siervos, líderes. Chenayata pioneros del Evangelio. Tengo mucha honra, muchas gracias, gracias por estarnos. También los que trabajan en radio, el buen sembrador y todos los que escuchan. Que Dios bendiga en esta noche. 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Hasta minuto con ata, por favor, compañapa y uyapa y con ancayoras. Palabra morada representa una cobertura del cielo. Palabra morada representa, significa, tiene una paragua del cielo y conexión del cielo. Por eso la palabra de Dios en el libro de Salmos, capítulo 15, versículo 1 en adelante, dice: los que habitan en el monte santo de Dios, ¿quiénes vivirán? ¿Quiénes estarán en el tabernáculo? Jehová, Señor, dice, ¿quién habitará en el tabernáculo? ¿Quién morará en tu monte santo? Número uno, el que anda en integridad y hace justicia y habla verdad en su corazón. Toda persona, escúchenos, tukui pipish, Dios pagukupi causaja, punta capaipa cuerpo, alma y espíritu. Chungupis lincho mi causanga. Chungupis musu mi causanga. Toda persona que está bajo la cobertura de Dios, bajo la protección de Dios, y el que habita abajo del abrigo del Altísimo, dice la Biblia, andará en el camino de integridad. Y su boca se hablará, aún de su corazón hablará la verdad. Kunan tuta yuyarishun, examinarishun. Seguro estamos andando en la integridad. Somos íntegros. Seguro somos transformados. Ñukanchi vieja manera de vivir cañacho sakirin. Ñacho musukausa y tacharinchi. Efesios capítulo 4, versículo 22 dice la Biblia. En cuanto a la pasada manera de vivir, despojaos del viejo hombre, que está viciado a los deseos engañosos, y renovaos en el espíritu de vuestra mente, y vestíos de nuevo hombre, creado según Dios, Uyaichi, en justicia, en santidad, en verdad. Entonces, pipis tabernáculo bicausaco, pipis morada de Dios bicausaco ka, Uyaichi, ya no va a ser lo mismo que antes. La vieja naturaleza, malas palabras, malos insultos, los chismes, las críticas, todos esos pecados tiene que terminar. O sea, toda persona que está bajo el tabernáculo de Dios tiene un pasado y tiene un presente. El Saulo de Tarso, yo ya he dicho con Antuta, Saulo de Tarso, hombre sanguinario, hombre celoso, hombre mal hablado, hombre que criticaba, seguía aún a la iglesia de Jesucristo. Chasnafiero runa mana aji runa mikarka. Pero cuando tuvo un encuentro personal con Cristo, se cambió su vida. Toda persona, Uyaichi, los que escuchan por el radio, toda persona que tiene un encuentro personal con Cristo, la vida se cambia. Cuerpo, alma y espíritu. Toda persona, Uyaichi, que tiene un encuentro personal con Jesús, se cambia la vida. Hay un antes y hay un después. Se cayó el pecado, se cayó los celos, se cayó la envidia, se cayó la mentira, se cayó la falsedad, se cayó la idolatría. Todo tiene que caer, todo tiene que terminar, todo tiene que acabar. Por eso la Biblia dice, de modo que si alguno está en Cristo, de modo que si alguno está en Cristo, nuevo hombre es, nueva mujer es, nuevo hijo es, ha sido transformado. Transformación tiana kanmi. Por eso en Deuteronomio capítulo 6 en adelante, versículo 5 en adelante, dice: amarás a Jehová tu Dios con todo tu corazón, con toda tu alma y con todas tus fuerzas. Toda persona que tuvo un encuentro personal con Cristo tiene que amar a Dios con todo corazón, con toda tu alma y con todas tus fuerzas. Chaimanta mare Dios pachimi kanimi pipis tabernáculo pikausakuka. Pipas Dios paguko pikausakuka. Tiene que andar en la integridad y tiene que hacer justicia y siempre hablará verdad en su corazón. Toda persona que está bajo la cobertura de Dios, el que no calumnia con su lengua. Todos somos seguidores de Cristo, somos discípulos de Cristo. Uyaichi. 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Aunque afligido estaba, aunque angustiado estaba, aunque estaba sufriendo en su cuerpo, aunque estaba llorando en su cuerpo, en su mente, con sus ojos, pero no abrió su boca. Fue como una oveja al matadero y no abrió su boca. ¿Sabes por qué no abrió la boca? Porque no quiso manchar su corazón, no quiso manchar sus labios. Toda persona habla mal, toda persona que calumnia, desprecia, rechaza, se va a manchar el corazón. Toda persona que no perdona y no sabe perdonar, esa persona ya está manchando el corazón. Y cuando él mancha el corazón, pierde la relación o la comunión con Dios. 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Yo no sé cuántos hablan de mí, no me interesa. Yo no sé cuántos me desprecian de mí, no me interesa. Porque sabes, a mí no me llama un hombre, no me llama una institución. Yo respeto asociaciones, federaciones. Error tacharinche pastores, falla tacharinche pastores. Es más, pastores equivocamos más. El rostro charifi canta juchach upayas adquirirá, tal como hizo Jesús. Tal vez un huicangue problema hogar pecharengue upayari, Dios man huichay, estás bajo la cobertura, bajo el tabernáculo, Dios man parle, pero pi ayudarte a pica parle huichay, pero pi man ama ucacharicho. Jesús, saqueuan, sufriuan, ungusca, angustiado, aflequido, crustapadido, jucha mundo, paipa cuerpo, aparispa, ricos papis, upaya mirirca, sufrispa avanzarca, solo ya llaman menirca. Padre, ¿por qué me has desamparado? 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Chasna chu diácono, chasna chu líder, chasna chu siervo. Eso mismo habló a Jesús. Tú eres hijo de Dios, tú eres salvador. Escopía en la cara, daba bufitada, chagia chirca. Pero Jesús, ¿por qué? Porque no quería manchar el corazón, no quería manchar tus labios. ¿Sabes, Dios, por qué dio menos fuerza a una esposa? ¿Por qué un hombre tiene mucha fuerza? El hombre tiene más fuerza. Achka fuerza, Charita. Aunque sea un chile enanito, pero tiene mucha fuerza. ¿Por qué una mujer, aún sea grande, pequeña, tiene fuerza menos? Fuerza menos. ¿Sabes por qué Dios te ha dado fuerza al hombre así? Para que ayudemos a la esposa, demos la mano a la esposa. De repente, José, Maria unguskami karka. 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Pero si no está Dios gobernando tu vida, tu casa, tu matrimonio, esa fuerza muchas veces no canchiga malta ocupas canche. Warmita chagia chingapak, warmita makangapak, despreciangapak, rechazangapak. Pero warmigo napes, ochi la fuerza, menos fuerza tacharin. Tuku iguna. Todas las mujeres tienen menos fuerza. ¿Sabes por qué? Ama kariwan, ama kosaun enfrentachu, ama guerra armachu. Levantar tu vida. Te puede suar Dios. También oramos que me pidieron oraciones por los radios. Pedimos que piden oraciones por las redes. Aquellos que están en la cama, aquellos que están enfermos. Hoy el Señor te dice: yo soy doctor de doctores. El Señor te dice: yo soy médico por excelencia. Él te quiere sanar, abre tu corazón. Los que escuchan por la radio, los que escuchan por medio de redes, Dios te dice hoy: estoy en la puerta golpeándome. Venga Jesús, dice el Señor. El médico, el doctor, el abogado. Jesús nunca da espalda a nadie. El que señalaba, el que rechazaba, el que condenaba, el que despreciaba, fue derrotado en la cruz de Calvario. Jesús no condena a nadie. Jesús perdona. Jesús vino a buscar, a salvar lo que estaba perdido. Hoy si estás perdido, me escuchas por la radio, regrese a Cristo. Regrese a Jesús. Los que están en Quito que me escribieron, regrese a Jesús. Vaya el domingo, vaya mañana a la iglesia, vaya con su familia. Hay tiempo todavía. No te pierdas el tiempo. A la voz de una, magia te aplica. A la voz de dos. Y a la voz de tres. 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
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Bienvenidos, bienvenidas, amigos, hermanos, hermanas, quienes están ya, especialmente visualizando a través de este medio TikTok. Radio El Buen Sembrador, siempre acompaña, 24 horas, 7 días de la semana, hoy también estamos con ustedes. Bienvenidos y bienvenidas una vez más. Gracias por su sintonía.

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Libro de Nahum, capítulo 3, significa la confirmación y la descripción detallada de la caída total y destrucción de Nínive. 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Dios paximita charine Nahum capítulo 3 manta. La caída o la ciudad sanguinaria. El texto inicia responsabilizando a Nínive por su extrema crueldad, violencia, mentiras y saqueos constantes contra otras naciones. 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La caída o la ciudad sanguinaria. El texto inicia responsabilizando a Nínive por su extrema crueldad, violencia, mentiras y saqueos constantes contra otras naciones. Nínive pe causa.

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La justicia retributiva. Dios anuncia que Nínive sufrirá la misma violencia y el terror que sembró y provocó en el mundo. 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Chay hatun zakika, violencia, terror mancharina. 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La metáfora de la ramera. Se comprobará a la ciudad con una prostituta, se compara a la ciudad con una prostituta que sedujo y engañó a los pueblos con sus malas prácticas e idolatría, recibiendo una humillación pública como castigo. Kai Nínive pe causacona, Nínive pueblo mandacuna, paikuna ka su huaynaya huarmi shinami, shuktakunata inquitaspa. 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Incurable e indefendible. El capítulo concluye afirmando que el daño de Asiria es total. Su ejército huirá como langostas y nadie se compadecerá de su ruina porque su maldad afectó a todas de manera continua. 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
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Ya me tocó las 4:36 a.m. Yo canchi, y ahí toda mañana, toda manta. 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

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Por un día más de vida y salud, gracias por esta actividad que tengo. Gracias por tener esta ocupación. Gracias en donde vivo ocupado. Gracias por dar este trabajo. 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Senyata Eduardo Curiel, René Gallardo, buenos días kaito tamanta, gracias amigos, amigas, por estar en la sintonía con nosotros. Siempre sintonizando a través de esta radio. Gracias por acompañarnos. Alexander, buenos días, Benedicto. Shinjata, Jimanaya, Kaito Tamanta, David. Lázaro Ramírez, Ayito Tamanta, Benedicto. Ayilla Chupacaricungi, buenos días. Patricio Arillano, buenos días, Kaito Tamanta, Masaya, Uyaku, Huauquicona, Panicona. 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

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Daniel Guapi, buenos días, Dios le bendiga a mi hermano Pedrito. Saludos cordiales desde la ciudad más bonita para la iglesia, las bodas de Canaán, Secau, San José. Excelente día para todos mis hermanos y hermanas. Daniel Guapi, buenos días, Kaito Tamanta, Uyakush Kamanta. Shinjatah, Pagui Wauke Benedicto Evas, Radio Valbuen Sembradorta, a través de internet, Kaito Tamanta, Uyakush Kamanta, Machachi. 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Juan Gatal, ¿nin? Buenos días, Ayito Tamanta, Jefferson, y Manaya Pacaricunga, Uke César Vega. Buenos días, Carlos. 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Y Manaya Pacaricón y Francisco González, Benedicto, Caito Tamanta, bendiciones querido hermano por su bonita programación, saludos en Chicago a mis hijos, Benedicto Solán, Guinispa Miquiscán, y Manaya Chicago, Pi Uyacuna, buenos días Caito Tamanta, Ecuador, Manta, Yuxispa, Caro, Picausa, Cocona. Buenos días, Pane María Cepeda, Paguinio Canchihuan, Tandarina Cuscamanta, Radio El Buen Sembrador, Tahuia Cuscamanta, Pedro Tenenuela, buenos días, hermano Pedrito, igual te deseo, gracias por la sintonía. Franklin y Manaya, Alberto Rea, saludos, amigo, que Dios Todopoderoso lo bendiga siempre desde Venezuela. Uno de los fieles huyentes, Paguiwauki, Alberto Rea, Venezuela, Pahuia Cuscamanta. 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Saludos, Cachane Ninca y Totamanta. 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Las 4:46, Pastor Manuel Inguillay. Buenos días, Pacaricunguicho. Buenos días, cebollareños. 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Shinshata, Caito Tamanta, Pi, Aleja Guevara, y Manaya, Taitamito, Huakichichon. 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Dios bendiga, siervo, saludos desde Guayaquil. Buenos días, Costa Ecuatoriano. Buenos días, Sierra. 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Siempre escuchando la programación de la radio. 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Quiscán, Saraguro, Manta, buenos días, Loja, buenos días, hermano Francisco, Taitamito, Bendiciachon, Dolores, Chavla, María Guapi, buenos días, Rosita, Pastor, bendiciones, Ayito Tamanta, Blanquita Ortega, Raúl Lema, Tony, Imanaya, Charito Lara,
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Las 4 de la mañana, 51 minutos, me tocó un conacaito tamanta. 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Que Dios derrame bendiciones sobre ti y tu familia hoy, llenándoles de amor, paz, tranquilidad, la alegría en cada momento, especialmente este día martes. 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

0: 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Dios paximi rimán, Lamentaciones, capítulo 3, versículo 22, 23, tarikupika. Por el gran amor del Señor, no hemos sido consumidos, y su compasión jamás se agota. Cada mañana se renuevan sus bondades, muy grande es su fidelidad. Nos comenzamos un día, que es día martes, de madrugada, en comunión con Dios. Nos permite renovar las fuerzas y recibir su misericordia, que son nuevas cada mañana. 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Con nuevas fuerzas, ánimo de trabajar en este día, primero pensando para Dios y luego para cualquier asunto que necesitamos. 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Kaitutamanta, que Luis Muyo, buenos días, saludos, Dios bendiga, excelente programa. 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Las 4:59.
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11: Y 11 minutos.

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1: ¿Podrás separarnos?
0: 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Oiga, cuna punciman de 4 días de vacaciones. El lunes ya regresan a diferentes unidades educativas. Así que prepárense nomás. 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Estamos los 25 días del mes de agosto.

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Oiga, solamente le hago recordar que por donde vayas o cualquier trabajo que Dios lo bendiga, es madrugar, es preocupar, es la dedicación y dar ese amor, ese trabajo que Dios nos regaló. 5 de la mañana, 20 minutos, 5:20, 5:20, 5:20. Matarilla, richarilla, cantito con hoy, me vamos.

100.1 mi canción, las 5:24 minutos. 5:24 minutos, Maricán, buenos días. Buenos días. Las 5 de la mañana. 5:24 minutos. 5:24 minutos. 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Oh, maikankuna todavía que yo to camita, manta, jatari, cucuna, jatari, jatari, richari, richari, buenos días, buenos días, buenos días. Kaimikan, shukta, tutamanta, segundo día de la semana, martes. Buenos días, por lo tanto, dice la palabra de Dios, dice, no temas, porque yo te redimí, te puse nombre. Eres tú. A 5:25 minutos, 5:25 minutos, plataforma digital Facebook Pitanda Aricuna. Buenos días. A ver, nos vamos. Vamos a ver quiénes nomás están unidos a nuestros medios digitales. En el Facebook. Ya lo compartiste. Aún no todavía. Comparta, por favor. Y cánzate, Yucanchigua, Antandar, Incura, buenos días, buenos días, buenos días, buenos días. Esto es programación en vivo. Buenos días, Imanaya. Visito mucho, saludito, Dios lo bendiga, excelente programa. Manuelito Inguillay, buenos días. Dios le bendiga, hermano, excelente programa, saludos para todos. Fabrito Valente, buenos días, Imanaya. Francisco Tremaza. Albertito Quispe, buenos días, Imanaya. Así Tutamanta, Luis García. Saludos cordiales. Buenos días, Imanaya Génesis, Guayanglema. Ahí el Bechimbo Lema. ¿Quién es más?

Las 5:26 minutos. ¿Cómo pasa el tiempo? Eso, comparta, comparte. Ya estamos. ¿Cuántos? Entre 100 conectados en nuestra plataforma digital del Facebook. ¡Es lo bueno! Lunes Fantasy. Más de 200 días con una banca es un azul. Porque hoy están los muchachos en vacaciones y también los papitos y mamitas también están en vacaciones. No les interesa mucho las horas. Pero ya desde lunes sí. Buenos días. Las 5:27 minutos, 5:27 días de peda. Buenos días. Su más cantito. A ritmo danzante. Vamos. Aquí viene Luis Lehmann, Juan el Sembrador.

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1: Alabaré, listo.
0: Sumas cantitos, 5.029 minutos, 5.29, 5.29.
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0: Madruga y madruga y vamos. Yo jueves, buenos días. Allí tú tamanta. Yami catari incuna, yami richari incuna, yami yuxiri incuna. Yo jueves con apes yami chau piñanta, caspa con cuna. Manos en el volante. Los oídos. En la sintonía total a los 100. 100.1. El buen sembrador. Atento, atento, mirad hacia frente, por favor. Estas luces altas y bajas, que esté funcionando bien. Las direcciones del Samián, por favor, choferes. No se me lo descuiden. Paguinis para cantar y vamos. Pasajero cuna. Controladores. Atentos. Guisata, y diferentes medios de transporte que nos sintonizan el buen sembrador. La mañana de martes, segundo día de la semana, 25 días recorridos, agosto, nada menos, nada más estamos en el último martes del mes de agosto, ya no tenemos más mes de agosto, 2026, no solamente, como quien dice, queda en historia, nada más. Y Kishkashka Saikirin, así nomás, Tsepunza de Kasha Pasarkani, eso nomás. Con más alegría a las 5.31. Este es el buen sembrador desde San Guisel Alto, Parroquia Columbe, Cantón Coltá, provincia de Chimborazo, desde Serranía Ecuatoriana, desde los páramos andinos, la cordillera más alta de la provincia de Chimborazo.

Las 5:35, 5:35, mi Tucum, buenos días, buenos días, buenos días, Tutamanta, Chasnami. Es un cantito y mapi shugarín. Oiga, mi picanín, recuerdos, recuerdos que quedan solamente, Chasnami Khan. Es un carisierto con el que pones mapi mita de rasca. Oiga, solamente va a quedar en recuerdos. Y esto ya no se puede retroceder. Lo que quieras hacer, tal vez sea bueno o sea malo. Chasnami, ¿qué dice? Amacungaringue, buenos días, Tutamanta, horas las 5:35 minutos. Oiga, tenemos agenda del día. Oiga, con el que pueden mapa gasencina compartir con AMI. Hasta un carica y gobierno autónomo descentralizado municipal de Guamote, dice. Hoy martes, la agenda de la primera autoridad de Cantón o Guamote, o que Miguelito Marcatoma dice. Compartín. Actividad primero, dice. Sesión de consejo. Lugar sala de consejo, dice 8:30. Dice la actividad 2, entrega de fertilizantes químicos y semillas de pastos mejorado. Lugar Retene y Chubamba, horas 11:00 AM. Actividad 3, desde colocación de la primera piedra de construcción del centro de capacitación, lugar Chuyay, San Agustín, hora 14:00 PM. ¿Qué dice? Las 5:36 minutos. Buenos días, así tu Tamanta. Parlanchigme, huillanchigme, así que espere nomás. 5:36 minutos, 5:36 minutos. ¿Qué tal? La grandeza de mi Dios.

0: del Sur. Lo estás cantando. A 5:38 minutos. Y de verdad. Sumaste que gente te quiere mato y es porque sumaste cantaiwan. Desayunito te aleja, te llenó cuyoras. Desayunito te prepara cuyoras. Aleja que chiu mi conita, mishiu mi conita. Cucaisito al mismo tiempo. ¿Qué tal? A 5:38, atención, cierre temporal del Camal Municipal, dice. Se informa a introductores, comerciantes y ciudadanía en general que el Camal Municipal permanecerá cerrado temporalmente por 15 días, desde lunes 24 de agosto hasta lunes 7 de septiembre del 2026, debido a trabajos de mantenimiento preventivo y limpieza profunda. El servicio de faenamiento se reanudará el martes 8 de septiembre en el horario habitual. Estos trabajos permitirán garantizar un servicio higiénico seguro y de calidad para toda la ciudadanía. 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A ver, me dice mi canga. Martes ganganatsu, porque hasta el lunes 7 dice que cierre. Martes 8 de. Martes 8 de septiembre, mata mi pongo con ataca un incamal municipal de Cantón Colte y Mata, donde feinan chanchos y borregos. Así que está en mantenimiento, ñati, ñati. 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Así que mayor o que pataña allí servicio mate con gapa lo higiénicamente. Buenos días, así trabajamos, dice Colta. Buenos días, Duque. Doctor Julio Gominga. Buenos días, el Chupacaringue. Un poquito mal de salud, dice, pero ahí recuperando. Buenos días. Buenos días, las 5 de la mañana, 40 minutos. Pero no dejo de trabajar por Colta, dice. Muchas obras. Haciendo por un Colta. Dándole gracias. Esta administración 2023-2027. 40 20 minutos, 6 en punto de la mañana. ¿Cómo pasa el tiempo, viejito mamita? Así que apuren, apuren. Pilas, pilas, dice. Vivo, viva. Vivo, vivo, viva, viva. La sincromina 41 minutos, sincromina 41 minutos. Mi campo enseñan, mi ponseñan, mi ñucanchi que caiman, tutamanta. Siempre que hacen sin horas con una pica. Oiga, le ponemos, le programamos las mejores alabanzas, pensando en cada uno de ustedes y ustedes con nosotros, y así salimos hacia adelante. ¿Qué tal? Oiga, ñucanchi can con una mano, oye, con una tía pica, imagínate, ñucanchi que rima rico en Sigma. Claro que sí, estamos en cuatro paredes de aquí, pero ahí, oiga, solamente con una consola, con una computadora. Oiga, hablando como locos, pero. Ahí estamos en el aire, no sé cuántos cientos, cuántos miles o cuántos millones de oyentes en esta mañana de martes. A este medio de comunicación, el buen sembrador. Y saluditos que nos envían. Nosotros estamos muy atentos.
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0: 5:42 minutos, 18 minutos, 6 en punto de la mañana. 5 de la mañana, 5 de la mañana, 42 minutos. Blanquita y Octipú, buenos días. Manuela Puñay, buenos días. Fabiancito Sañay, buenos días, hermano. Ivancito dice, a los tiempos. Por favor, un solito dice a los gataseños de corazón. Y porfa, en especial a la familia Sañay Sicho. El pequeño de la casa, Caleb. Gracias, bendecido día. Oiga, sí, a los tiempos, Maimanta, si Corín, que pensé que había sido ya fuera del país o no sé, Maima Pizarrica, Fabiancito, ¿qué pasó, Nicurga? Por aquí mismo está. En gatazo mismo. Eso, las 5:42. Maguillata, Fabiancito, buenos días. El pequeño Caleb también, así que prepare al pequeño Caleb ya la próxima semana, ya tiene que levantar a las 5 de la mañana. Hoy no más tienes que dormir hasta las 7, ¿sí o no, Fabiancito? Así que Caleb, aproveche estos cuantos días. 4 o 5 días. Y desde el lunes, ya al Fabiancito, tu papi dirá que de comprando una mochilita nueva, un zapatito nuevo, un uniforme nuevo, va Fabiancito y Cari Hermani, para no hagas recordar. Muchilita tu cocina, dijen su muchito, mochila tía con zarmato sobra ni con ga. La 5:43. Así que pila, Calebcito. Sería Alejandro Manja. Buenos días, hermano Iván, bendiciones. Saluditos desde el sur de la capital, bendiciones. Saluditos cordiales, 5:43. Producciones Digital Mucho Pacari, buenos días. Desde Quito, Ecuador, dice. Buenos días, escuchando el buen sembrador. ¿Quién es más? Nadie es más. 130 conectados. La 5:43 minutos, 5:43 minutos. Mi canto, tamanta, tutamanta, tutamanta. Salgan nada más con mucho cuidado. Mucho prevención. Y me carrito y mato manija, cuna, chequillo, bandriscuna, peatones, con mucho cuidado. Por acá en redes sociales veo que de pronto estaban subiendo por una subida los peatones. Pero un taxista viene, oiga, en su estado de embrague, atropella a todos ellos. Oiga, qué fatal accidente. Así que chequillo, bandriscuna, pues con mucho cuidado. Y uy, ay, pe, por favor, ñancuni mata cruzana, ñati. Hatumbia con imata, sus lados ricos cayó, tamanas ricos y vas por cruzan. Y más aquí. Y ahí tu mamita, por favor. Pon tu mente en lo que estás. 5:44 minutos. 5:44 minutos. 5:40. Cementa mi madrugana canga. 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Cementa mi niso. 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Físicamente que a su lado, pi, camba yo que a su lado, que se imapis tu kunginatsu. Las 5:45 minutos, 15 minutos, 6 en punto de la mañana.

Sigamos confiados, aunque vengan tiempos difíciles, luchas y pruebas. ¿Quién no pasa ese tiempo? ¿Qué me puede hacer la mano decirle que yo sí no paso nada de pruebas, nada de lucha, nada? Todos. Uchillo, hombre y tucuna. También ellos pasan luchas y pruebas. ¿Sí o no? En la vida cada día te sigues aprendiendo, en la vida cada día te sigues superando, en la vida, mientras yo cada día pasas por diferentes cosas que aún no has vivido. ¿Sí o no? Son chicos, ¿qué dice? Las 5:48 minutos, nadie puede decir que yo no paso nada de pruebas, nada de lucha, yo soy libre, nada. Las 5:48 minutos, 5 de la mañana, 48 minutos, mi canto tamanta horas. Claro que no pasamos todos iguales, pero ahí pasamos por todo, diferentes cosas. Pero Dios nunca nos deja solo. Las 5:48. 12 minutos, 6 en punto de la mañana. 12 minutitos, 6 en punto de la mañana. Muchos dicen, claro que sí, hermano Iván. Muchos dicen, esto tenemos que superarlo así. Lo consideran. Algunos, nadie. Las 5:49, 11 minutos, 6 en punto de la mañana. Desayunito en Cascuna, buen provecho. Aléjate, amigo, y eso. Juanrito Cuna. Por favor, levante y desayune. Ayude, mamita. Ni si molesta, más como molesta, chuspico en estos sueños. Ayude, por favor.

Buenos días, buenos días, buenos días. Ha llegado este momento, Nica. La sincronía 53 minutos, 5 estamanta 53 minutos, Mikan, Tutamanta horas. Buenos días, alabado. Ajilla, Pacaricushke, Kangima. Buenos días, Paguillata. Paguillata, Tutamanta, Tutamanta, Tutamanta. Martes, martes, martes, segundo día de la semana. Martes, segundo día de actividades normales. O Manacaspeca, segundo día de actividades laborables. Tutamantona, se va a pichar a Tandarín, chigla, 5 nomina 54 minutos, 5 nomina 54 minutos, mi can. Allí Tutamanta, que ya te jatariscuna. Allí Tutamanta, que ya te jatariscuna. Buenos días, y me a Samuelito Guamán, buenos días, allí ya chupacaringue. Tandarín, Samuelito Guamán, Pichmaimanta, Ricuringue, buenos días, saludos cordiales, Tutamanta, horas. Y saludos para toda la familia. Donde quiera que escuchen, donde quiera que sintonicen el buen sembrador. Gracias por su sintonía, gracias por su reporte de la mañana. La mañana de martes. Vamos, 5:54 minutos. Dios te dice, yo te devolveré la alegría de los años que perdiste. Haré comenzar de nuevo. Vamos, las 5:54. Vamos a ver en nuestra plataforma digital quiénes están unidos. ¿140? Eso. Luisito Maggi, buenos días. Saludos cordiales. Jorge Cepeda, buenos días. 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Ahí nomás se hacen reporte. Pero si están escuchando el buen sembrador, a full volumen, full parlante, alce nomás. Las 5:55 minutos, pizca minutos, 6 en punto de la mañana, 5 minutitos.

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1: Nada menos y nada más, nada menos y nada más. 3:06 3:06 Achigyangmi. ¿Qué tal, días? Hasta minutos con la semana íntima y tanga. Pero ayer de día no cayó mucho sol. Hace chiri chiri, hace tamia, así era. Ciertito satán. ¿Qué tal amaneció? ¿Qué tal pasó el ayer de día? ¿Y esperas? ¿Qué esperas para hoy día? Sandusa, Zata, Omanakaspaka, a la gente punzan.

5:58 minutos, mi tucunto tamanta horas. Vamos a ver los últimos reportes de sintonía. Vamos a ver, ahorita nos vamos. Me dijeron que tenía que chivo en tandarín, tu tamanto la semapi, buenos días, samacungaringi, y tu tamanto la semapi, pay, y todas las mañanas, para su chirinata, may manjiku, su mamá y pica, su apis, a su ancarituki, mapis, pay, Dios, mamá, kipi, minga, pituki, chay, mi aji, su chinga. Chertito Santa. Un minuto, 6:00 de la mañana. Buenos días. Últimos saludos, Irini Yami. Allí tu tamanta, segundito, Fernández Magi. Buenos días, hermano Iván. Allí tu tamanta, Pagui. Uy, Cuscabanta, Maipuyangue, segundito, Fernando Fernández. 5:59, Pani. A Rebeca Quispe, bueno, Leima, buenos días. Allí tu tamanta, Sultana de los Andes, Riobamba. Buenos días, Doque. César, Yacobasay, buenos días. Saludos cordiales, Cambagu, Shushikuna, Cambachuri, Cambagiernos. Nietos y nietas, saludos, buenos días. Paguisata, que cantito ansakiri paichinsa, yuca carini sami. Desayunito en cascuna, buen provecho. Guasimanta y ayujiricuna, buen viaje y pronto retorno a la casita. A empezar las actividades, diferentes horarios. Entran al trabajo a las 7:00, a las 6:30. A 6:30, claro que sí. Hay una que a las 6 y mata trabajo mi cura y más que ya mi chaya con guichi. En punto a las 6. Allí punza. Y tú creo a mí te con. Que cama. Que tú te manda mi cuti ya a ti. Que tú te manda a las 5 de la mañana tu cuti. Nos vemos. Buenos días. Bonito día.

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5: Las 6:13 minutos.

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2: 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Bonito, bonito, escuchar el buen...

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0: 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hermano Samuel, excelente programa Ningme, bendiciones, gracias a Dios, un bendecido martes, verdad Nacho Imanasha, buenos días María José Yuki Lema, Carlos Yumagya Imanasha, buenos días Carlitos 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Buenos días, hermano Samuel, por favor, agregar, estará transmitiendo en vivo, indirecto, Pan de Vida Pro, matrimonio del hermano Pastor, ¿nin? ¿Ya? Listo, si es vaca, transmisión, mapis, tiengami, ¿nin? 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Un mensaje bonito, bonito, una llamada bonito, bonito. A ver, alguien con el chat. Reporte, reporte, el buen sembrador man. Amanecer con Cristo, rumbo al trabajo, rumbo a clases. 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Bonito, bonito. Escuchar el buen sembrador. Bonito, bonito. Desayunar. 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Bonito, bonito. Despertar. Bonito, bonito. Magdalena Patarón. Imanaya. 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
1: Parecía terminar.
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1: Y entonces me preguntó. ¿Pueden vivir estos huesos otra vez? Y yo respondí, Señor, solo tú lo sabes. Entonces él dijo,

Y entonces me preguntó, ¿pueden vivir estos huesos otra vez? 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Entonces dijo, abre.

un estruendo de huesos antes de que el ejército se levantara. Dios no necesita perfección, solo necesita una mano dispuesta. Entonces abre tu boca y habla. Deja que la palabra tome el mando. Mira el viento de Dios.

¡Qué canción! Buenos días, Imanaya. Dios les pague. 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Oye, qué bonito frase. Dios les pague, familia Vallas, más a cela cuna, Nacho. 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Ya, ya, gracias, mi hermana María José Yukilema. Tránsito Caizaguano, Dios los bendiga, mi hermano Samuel, saludos cordiales, dice, desde Pichincha, Tababela. Gracias por su lindo programa, pase unos saluditos, dice, en la comunidad Rodio Pamba Centro, a mis tíos, tías, a toda la congregación de la iglesia, que papito, Dios les cuide, nenme. 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
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Gracias Samuelito, un espacio, dice, con gusto, espero encontrar en la campaña de nuestra iglesia Emanuel, ahí estaremos, ve, Ñukapa, Ushushikuna, Makaina, Yuachin, Paikunan, Shuratito, Karkani, Nerka, con gusto de ir a la iglesia Manuel, dice, yo digo, ¿por qué? Digo, dice que los hermanos son demasiado carismáticos, no nos conocemos, siempre saben tener una voluntad, dice, una voluntad tan inmenso, dice los de Pulucate, Emanuel Centro, Cuatro Esquinas, siempre son bondadosos, dijo. Entonces, dice, ahí vamos a estar, vamos a hacer lo posible, dijo, mis hijas también. Ellas están en vacaciones, entonces estoy confiado que ellas van a estar desde allá. Buenos días, mi hermano Samuel, un saludito de Tustipán, Tustipán. ¿Dónde escuchan, mi hermano Tustipán? Gracias, mi hermano Tustipán, la panadería Tustipán. Dios les bendiga, mi hermano Samuel, a full sintonía en Cebollar Bajo. Ah, mi hermano Pastor Manuelito Nguillay. También quiero tener un espacio, mi hermano Manuelito Nguillay. Usted también va a estar en candidatura. Ya están inscritos, ¿no es cierto? Mis grandes amigos. Y yo con gusto voy a dar el espacio
para que puedan expresar, para que puedan pedir un votito. Sí, eso están ya, ya están decididos, ya hicieron, ya inscribieron, ahora necesitan pedir un votito. Ya, Samuelito, bendiciones, saludos desde GAT Parroquial de Colombia. Mi hermano Ignacio, Imanayo Oki Ignacio, allí ya chupacarishkangi, Yamaiman Yuxikongi, imita torragringi, ¿no? Bonito o bonito, o ya querido Ignacio.

0: La vida disfruta, mis hermanos. Cuidadito, cuidadito por algunas cositas que están por ahí, estarán Yakirishka, Finarishka, Yanate. Mi hermana Marita, ña Yukshiri, ña Tari, ña Texati, Yanuna, Tajilla, Nachikungueva, Nacho. ña Chariño Canchi, mi hermana María, Emaka, Mai Pican. 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Audio, Emata. Ah, ya. Ya. Esa invitación. Ya, listo, mi hermano. Con gusto. Pasa chingapak ya invitación, mata, ¿no? Shukta guauki uyakushka, maipi kangue de San Martín, que Diosito les bendiga en su trabajo, dice. 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
0: 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Yuilema Francisco, saludos, hermano Samuel, desde mi linda comunidad. Atillo, oye, vives en Atillo. Quiero viajar, quiero un poquito distraer mi mente. Viajar ya Nicuna, Atillo y Mamón, ¿qué le parece? Chayapi Cangue, Laguna Chayapi, Atillo, comunidad Atillo. Maipit Cangue, Nacho, Achka, saludo, Pagui. Marcia Yuki Lema, Nacho, somos Mikunita, Yanushka, listos, Ari, Ñami, listos, Cangue, Nacho. Achka, saludos, Wauke, Francisco, Tenemas, Achaco, Bosay, saludan. Ning, buenos días, hermano Samuel, que papito Dios les bendiga, mi esposa se llama María Rosario Lema. Oye, Pani María Rosario Lema, Iván Asha Cangue, Achka, saludos. Seguro cambas puestito, Jatukungi, Nacho. Puestito, Emapi, Jatukungi. Saludos en la comunidad Pulucate, cuatro esquina, Emapi. Saludani, Ñuca, mamita María Juana Chacabosay. Ñuca, abuelito Manuel Chacabosay. Bendiciones, gracias por esas palabras de motivación, Ningme, Nacho. Oye, chica, saluditos, Nacho. Pulucate, Emapi, Huacunga. Marta Pilamunga, Ninka. Buenos días, hermano Samuel. Estamos escuchando en la comunidad Rodio Pamba Centro, familia Guano Lema Pilamunga, con la Rodio Pamba y Mapi Uyacunchi Ningmi Nachu. Manuel Cayán Beduche, hermano Samuel, que Dios les bendiga. Excelente transmisión. Saluditos, dice, saluditos para mi papá Manuel Cayambe en la comunidad Chamanga y para todos los oyentes en la comunidad desde Lago Agrio, Mamanta. Mama Rosario Uyacunguecho, Mama Rosario Gawijón y Mapi Uyacunga, Yonemi Nachu, seguro, Mama Rosarito, allí a Chucangue, Guavacunamanta, Ñucanchimanta, Dios tamañanimenin, Dios solo pague, Mama Rosario, papito Dios bendice a Chunca y suma tu tamanta de mape. 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
0: 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Shuk, saluditos especiales para los líderes, diáconos y miembros coros de la iglesia Emanuel de Pulucate, nin. Oye, achica saludo, tuku y líder kuna, pusha kuna pastor, achica saludos que tu tamante mape, tuku y kuna mata saludani. Chinaleta xukta kishka y mata kachankuna, hermano Samuelito, buenos días, papito Dios les cuide siempre, saluditos para toda la familia y para todos los que escuchan esta radio, que tenga un lindo día, bendiciones, din. 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Estela, saludos, mi hermano, bendiciones, desde Parroquia Flores. César Guillermo, nin, iban a decir César Guillermo, papito Dios bendecía chun, Nancita Hualán, May Picharicangue, Yoachin Nancita Hualán, Te Jinjin, Kangue, Nachun, Kangue, Achica, saludos, Josefa Parco, Ñami, ¿qué dice? 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Buenos días, Rosita Atupaña, guamán, imanaya, Elías Curichumbi. Imanaya, el buen sembrador, magnífico su labor, estamos a full sintonía en centro de Guayaquil. Pase unos saluditos en Troje Pushurumi para mi papi. Para mi papi y la congregación Nigme. Rosita Aptupaña Huamán, Imanaya Kangi. Curi Elena, bendiciones, saludos desde Licán. Curi Elena, Imanaya, Licán y Mapi. Definitivamente. 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

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Saludos en sector Coca-Cola, familia Pila Taxi Kishpe, Himanaya. Sector Coca-Cola de Mapi, Uyacushkanguiche. Segundo Pilamunga Caizaguano. Buenos días, cordiales saludos, familia El Buen Sembrador 100.1. Y a todo el pueblo de Colta, felicitaciones por ser un ejemplo de medio de comunicación imparcial, viajando a full sintonía a la capital Lin. Iván Asha Huauqui, segundo Pilamunga Caizaguano. Achka, saludos, Curi, Elena, Imanaya, Likan, Imape, Uyakuni, Ningenacho, Rosita, Tupaña, Guamán, siempre, Pai, Uyan, siempre, Elías, Curichumbi, Uyan, Imanaya, buenos días, Pagi, Kankunapa, Kishka, 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Buenos días, hermano Samuel, saluditos desde la comunidad Rayo Pamba, a full sintonía. María Rosario Patajalo Morocho, que Dios les bendiga, Nin. Imanaya, Mama Rosario, Mama María Rosario, Achka, saludos, Cancona Pish, Uyanguiche, 100.1, El Buen Sembrador, Imata. 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
1: Las 7:30.

Especialícese en ser simpático. La gente grande, aquellos que llegan a la cúspide, se especializan en ser simpáticos. Alguien me decía el otro día, en 25 veces que hablé con cariño, recibí 25 respuestas positivas. Hay que buscar alguna razón por la que esa persona me puede simpatizar. Si construyo una agradable imagen de ella en mi mente, antes de hablarle, le trataré con amabilidad. Si logro que la otra persona me caiga simpática, tarde o temprano le simpatizaré también. Un vendedor triunfó porque practicó este lema. Los clientes deben ser tratados como si fueran huéspedes de mi hogar. Si yo fuera el huésped, ¿cómo desearía que me trataran? Mostrar cortesía ayuda a conservar la calma. Por ejemplo, en una discusión, si trato con todo respeto, conservaré mi propio dominio. La cortesía es el tranquilizador más poderoso que existe en el trato con los demás. Practíquela y verá el sentimiento grato que va a experimentar. Use la conversación generosa. Ella gana amigos y acerca a la gente hacia nosotros. La mayor parte de la gente habla de sí mismo y de sus cosas, que de los demás y de los asuntos que interesan a los demás. La conversación generosa es hacerle hablar al otro de sus asuntos. La conversación generosa nos lleva a conocer lo que los demás hacen, lo que van a hacer y lo que opinan y lo que piensan. Conozco a un gerente que tiene muchos amigos, no porque habla mucho, sino porque su conversación es muy generosa. Es decir, es un buen oyente, bueno para hacer preguntas, bueno para hacer hablar a los demás más que él. Se interesa por escuchar lo que dicen los demás. Es generoso en el elogio. Deja la posibilidad de que sean los demás los que den las soluciones. Recuerda este pensamiento. Los sabios monopolizan al escuchar. Los mediocres monopolizan al hablar. Consigue el hábito de la acción. Lo primero que se necesita es que usted sea una persona de acción. Nada llega pensando solamente. Desde un rascacielos hasta la comida para un pobre son resultados de una idea sobre la que se actuó. Los afortunados son activos. Los mediocres dejan de actuar y se esfuerzan por probar por qué las cosas no se pueden hacer. El activo sabe que algo hay que hacer y lo hace. Por ejemplo, planea tomarse unas vacaciones y se las toma. El mediocre sabe que hay que hacer esa llamada y la pospone para otro día. El activo sabe que hay que enviar esa tarjeta y la envía. El pasivo, como no encuentra hechas las cosas, no actúa. El activo es un triunfador por excelencia, mientras que el pasivo es un fracasado total. ¿Usted a cuál pertenece? Recuerde este axioma. Saber lo que hay que hacer y no hacerlo es una cobardía. Saber lo que hay que decir y no decirlo es una mediocridad.

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Atentamente, Gabriel Guapi. Hermano Gabrielito Guapi, buenos días, San Bartolo, Rayo Loma. 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
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Dios mira y alegra por nuestras actitudes traducción del lenguaje actual pinin Dios todo tiempo nos mira y nos dice que nos va a cuidar diariamente basta con achaywan kushikunchika y tutamanta pi sin 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
Saludos, mi estimada Nishpa Kaitutamanta. Sí, hermanita, soy Laura Auncancela. Luz también, mi hermana. Yo escucho siempre la radio El Buen Sembrador. 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
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Buenos días, hermana Maricruz, saluditos desde la comunidad de Rayo Pamba, excelente programa, a full sintonía la familia Curicama Patajalo, pase saluditos a todos los Rayo Pambeños, que Dios te bendiga siempre. 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
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Buenos días, doctorita Maricruz, saludos cordiales, somos tus fieles oyentes, la familia Jinin Muyo, excelente su programa, Dios te bendiga. 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Saludos desde Guayaquil. Excelente su programa. Marcia Yukilema, estamos escuchando desde Azogues. Marcia Yukilema, Dios bendiga, Maricruz. Dios bendiga siempre, Pagi, Kaitutamanta, Pi, Kanguna, Pishnyukanchi, Señal, Pi, Tandarishkamanta. 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Dios bendiga, buenos días doctorita, excelente transmisión, a full sintonía aquí en Monte Sinaí, Guayaquil, pase saluditos de la comunidad Elirio, familia Chimbolema Vendoval, Pagui Cancuraca, Monte Sinaí, Guayaquil, Piuyacuscanguichi, Lirio, Piuyacuna y Mata, saludos ta Cachangmi, buenos días hermana Maricruz, excelente su programa, saludos en San Bartolo Centro, Uxapamba. A mi mamita Rexiona Valla, Chacahuasay, a mi tío, a mis tías, primos, a los hermanos de la comunidad, a mi suegro Virgilio Yautibuc, a mi suegra Tránsito Inguillay, a todos los hermanos que escuchan este
magnífica emisora El Buen Sembrador. Estamos a full sintonía en sur de Guayaquil. Magdalena Uncancela, saludos, hermana Maricruz, un saludo en el nombre de Jesucristo, aquí a full sintonía en La Merced. Bendiciones, Pagui Laurita, Pagui Magdalena, Keitutamanta, Marquito Cepeda, saludos desde Guayas, pase saluditos de la comunidad Diana Cocha, que Dios le bendiga. 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
1: 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Hermanito, estará atento. Hace unos días estuve con los hermanos de Sociedades Bíblicas del Ecuador y me comentaron una buena noticia, que muy pronto estarán reproduciendo Biblia Quichua, pero del que tenemos, de lo que han tenido nuestros abuelitos. 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Algo hermoso, Nispacharitia Kungichi Nacho, Nispaca Santiago de Quito, Puyacuna. 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

0: 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Buenos días, hermana. Un saludo desde San Bernardo. Su programa está excelente. Que Dios te bendiga en este día. Pagui Alejandro Yungán, fiel oyente, Cambaguermisita. 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Saludos cordiales desde La Troncal. 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Pagi Alexita, saludos hermana, Dios le bendiga. 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
1: 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Saludos cordiales, que Dios te bendiga grandemente, estamos en sintonía. 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
1: Hola, hola, estamos de regreso en una nueva edición, una nueva semana de Paso a Paso, aquí con mi estimado Jorgito.
0: Qué
1: hola,
0: bien.
1: Jorge, ¿cómo estás?
0: Muy bien, mi estimada Edith, contento de poder caminar contigo, listos a emprender un nuevo recorrido, paso a paso, claro, con la niñez y la familia, y siempre con un tema de actualidad, abordado con el respaldo idóneo de nuestros invitados y de aquellos ingredientes que saben a paso a paso.
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0: Informe de la semana, ¿qué hacer cuando los niños preguntan sobre sexualidad?
1: Musicalmente, hoy nos acompaña Miguel Ángel Guerra.
0: Quédese con nosotros, ya regresamos.
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1: ¿A qué edad realmente los niños comienzan a preguntar sobre temas sexuales? ¿Cómo responder al respecto?
0: ¿Qué pasa si las preguntas de los niños nos intimidan, eh? No cabe duda. Sucede que en edades tempranas los niños comienzan a indagar sobre sus cuerpos, sobre la sexualidad. ¿Y cuándo no? Una de esas preguntas nos ponen de mil colores.
1: ¿Cómo responder? ¿Qué hacer?
0: Lo sabremos en nuestro informe de la semana. Pero antes, nuestra sección de actualidad, a cargo de Lizeth Esteves. Adelante, Lizeth. Actualidad.
4: Hablar sobre sexo puede ser muy incómodo tanto para los padres como para los hijos. Los niños tienen distintos niveles de curiosidad y de comprensión. Varios estudios demuestran que aquellos niños que tienen la confianza de hablar con sus padres sobre el sexo tienden a participar con menor frecuencia en comportamientos de alto riesgo en comparación con aquellos que no pueden hablar con sus padres sobre ese tema. Una muestra de ello es que cada año, cerca de 1 millón de niñas adolescentes se quedan embarazadas en los Estados Unidos y 3 millones de adolescentes se contagian con una enfermedad transmitida sexualmente. La Academia Psiquiátrica para Niños y Adolescentes de Estados Unidos recomienda lo siguiente: estimular al niño a hablar y hacer preguntas. Mantener una atmósfera relajada y libre de críticas para las discusiones. Utilizar un lenguaje que se entienda y haga que el niño se sienta cómodo. Establecer la relación entre el sexo y el amor, la intimidad y el respeto propio y por su pareja. Compartir abiertamente los valores y las preocupaciones con el hijo. Discutir la importancia de la responsabilidad al tomar decisiones. Finalmente, ayudar al hijo a considerar los puntos a favor y en contra de sus alternativas. Al desarrollar una comunicación abierta, sincera y continuada acerca de la responsabilidad, la vida sexual y las alternativas, los padres pueden ayudar a sus hijos a aprender acerca del sexo de una manera positiva y saludable.
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1: La televisión, la publicidad realmente asfixiada por escenas donde se reduce la sexualidad a un objeto de placer, están enseñando a nuestros hijos conceptos totalmente errados de lo que en esencia involucra al cuerpo y a las expresiones más íntimas de afecto.
0: Así es, y a veces como a nosotros nos da tanta vergüenza tratar el tema o no sabemos cómo hacerlo, permitimos que las voces menos indicadas armen y desbaraten las ideas que deambulan sobre la sexualidad.
1: Y en medio de ese ambiente de misterio, de evadir aquellas preguntitas que hacen los niños, perdemos una oportunidad irreemplazable.
0: Así es, por eso les invitamos a escuchar nuestro informe de la semana. ¿Qué hacer cuando los niños preguntan sobre sexualidad? ¿Cómo reaccionar?
1: Paso a paso, Jorge, no se me apresure, porque primero vamos a recorrer la propuesta musical de Miguel Ángel Guerra y ya regresamos.
0: Venimos.

0: Francisco me contó de dónde vienen los bebés. Te voy a contar, es algo bien feo. ¡Ay, Ruth!
1: Nuestros hijos de forma constante están bombardeados por mensajes que despiertan inquietudes sobre sus cuerpos, sobre la concepción de ser hombre o ser mujer, sobre la vida y sobre la gestación.
2: ¡Qué dulce! Mejor vamos a mi departamento.
3: La televisión, las revistas, los mensajes publicitarios, la interacción de los niños con sus pares son fuentes de información que en medio del secreto crean concepciones distorsionadas sobre el cuerpo y la sexualidad.
1: Si bien las fuentes abundan en el tema sexual, es necesario mencionar que mayormente estos referentes están marcados por el erotismo, la fascinación por el placer y cargas que desvirtúan lo que en esencia es la sexualidad, así como nos comenta el doctor Patricio Terán.
4: Algunos investigadores dicen que esto se ha llegado a un tiempo de revolución sexual, pero hay que notar algo, ¿no? De que no por ello, de que las fuentes han aumentado y están por todo lado, se quiere decir que todos tienen ya un cabal o han logrado dominar un suficiente conocimiento del tema.
3: Al permitir que agentes externos sean las fuentes de referencia de nuestros hijos, estamos aportando para que la sexualidad sea considerada un misterio, un asunto que por desconocimiento o vergüenza haya respuestas en todo lado, menos en casa. Es la familia el referente legítimo para resolver aquellas preguntas que en forma natural surgen a medida que crecemos.
4: Si no lo hacemos nosotros, quizá como fuente natural legítima, como padres, como familiares, a lo mejor van a ser otras personas u otros medios, quizá no calificados, un tanto distorsionados, quienes de pronto lo hagan por nosotros.
0: Mami, ¿por dónde nacen los bebés?
3: Actúe con naturalidad, use lenguaje apropiado, dé respuestas claras y por favor, no evada.
5: Esas no son preguntas, pues, de una niña, mijita. ¿Quién te anda metiendo eso en la cabeza?
1: Los niños perciben claramente el tipo de respuestas que reciben. Si usted se avergüenza, se muestra inquieto y termina por evadir las preguntas de los más pequeños, ellos entenderán que el tema del cuerpo y de la sexualidad es un misterio, que simplemente es un asunto que en casa no se puede tratar.
0: ¿Cómo vienen los bebés, mamá?
5: Verás, hay un país muy lejano, pero muy lejano, donde los bebés crecen en medio de unas lindas rosas y unas aves inmensas los traen donde los papitos.
0: ¿Unas garzas?
5: No, hijita, unas cigüeñas.
0: Mamá, también hay cómo bajarles a los bebés del internet.
3: Si usted aborda las inquietudes de los más pequeños de forma natural, sin tapujos ni mentiras, fijará la premisa de que el hogar es el mejor referente para resolver nuestras primeras interrogantes.
1: No es necesario dar explicaciones exhaustivas. Más bien, de acuerdo a cada edad, facilite la información requerida. Una vez más, escuchemos al doctor Patricio Terán.
4: Hay que darle la información también precisa y adecuada de acuerdo a la edad y de acuerdo a la etapa que está viviendo, ¿no? Que está avanzando. No es conveniente información más allá de la que amerita darle al niño y también usando los términos más adecuados, más propicios.
3: La sexualidad abarca todas las dimensiones de la existencia, lo corporal, lo relacional, lo afectivo. Sin embargo, la información que generalmente reciben nuestros hijos identifica la sexualidad con la explicación de los órganos genitales, que permiten la reproducción y sentir placer.
1: Reducimos el tema de la sexualidad a una explicación de la anatomía femenina o masculina, cuando la esencia integral de sabernos seres sexuados está en la capacidad de involucrar una formación que vincula lo corporal con lo afectivo. Es decir, el cuerpo como un santuario de expresión afectiva.
4: La fuente natural y legítima, la única, es la familia. Hay que revisar muchas de las veces las convicciones acerca de lo que significan para ellos la educación sexual y vincularlo no solo como una manifestación biológica, fisiológica, que es donde las fuentes de información externas, extrañas a la familia, lo están dando a conocer.
3: ¿A qué edad los niños comienzan a preguntar sobre temas sexuales? ¿Qué pasa si el niño o la niña no muestra interés alguno en relación a su cuerpo y a la reproducción?
1: La curiosidad generalmente aparece alrededor de los 3 años de edad. Si eso no ocurre, hay que aprovechar la maternidad de algún familiar o amistad para abordar el tema. Si usted no lo hace, la información igual llegará, y no necesariamente de la forma más adecuada.
4: Muchas de las veces también hay que tomar la iniciativa. Aun cuando el niño no le pregunte, debe hacerlo a fin de que esté preparado, si se quiere, para que cuando alguien le informe aquello que para uno no es lo correcto, pues cuestione con sus padres, ¿no?
0: Mamá, ¿puedo bañarme con mi primo?
3: No invente, ni especule con mentiras. Recuerde que usted es la fuente más confiable a la que deben acudir sus hijos.
4: La fuente natural, legible, legítima, es la familia. Es adecuado y acertado que seamos nosotros los padres los primeros gestores de este tipo de enseñanza.
0: Mami, ¿por qué los hombres pueden hacer pipí parados y nosotras no podemos?
3: No se avergüence.
1: Actúe con naturalidad.
3: Dé respuestas claras.
1: Use un lenguaje apropiado.
3: No dé detalles innecesarios.
5: Porque tu cuerpo es diferente. Tú eres una niña y tu hermanito es un varoncito.
0: ¿Y por qué?
5: Porque Dios nos hizo diferentes, hijita. Tanto los hombres como las mujercitas tenemos características propias en nuestro cuerpo y también en nuestra forma de ser.
0: ¿Y por qué?
5: Porque somos complementarios y nos ayudamos mutuamente.
1: Recuerde que la sexualidad no se limita al cuerpo y al placer, sino que trasciende a una experiencia de comunicación entre dos personas que en el plano más íntimo reproduce la vida.

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0: 10:48.
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2: Yo soy dominicano, mis raíces son dominicanas hasta la octava generación. Y eso es lo que yo soy, o sea, yo soy merengue, soy bachata, soy música caribeña. Entonces yo quiero presentar a Cristo y lo que Dios me da a través de mi verdadera identidad.
3: Así es, nosotros los latinoamericanos llevamos la música en la sangre. 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

0: ¿Qué tal? Soy tu amigo Ernesto Pinto. Historias que cambian el corazón. Encuentro existe para traer reconciliación y esperanza al desesperado. Encuentro es la voz de aquellos que no tienen voz. Tengo conmigo varias cartas que han llegado a nuestras oficinas. Las mismas me indican lo que Encuentro está haciendo en el corazón de nuestros amigos radioescuchas. Desde La Habana, Cuba, nuestra amiga Gumercinda nos dice: un millón de gracias por lo que hacen a través de Encuentro. Aquí les comparto lo que pasó conmigo. Yo tenía mucho odio contra mi padre, ya que él nos abandonó cuando éramos muy pequeños. Pero a través de escuchar los testimonios en Encuentro, he encontrado no solamente la paz de Dios, sino la sanidad en mi corazón. Hoy en día puedo decir, soy libre del odio. Ya me he reconciliado con mi papá. Qué hermoso es escuchar que nuestro esfuerzo aquí en Encuentro significa algo para nuestro sufrido pueblo latinoamericano. Prepara papel y lápiz, ya que al final estaré dando mi dirección postal. Cada vez que viajo a algún país, a América Latina, salgo por los parques y las plazas para conversar con nuestros oyentes. Y quiero que escuches esta conversación con uno de ellos.
1: Es bien importante la labor que usted hace por medio de ese programa, ¿verdad? Porque es un programa de rehabilitación, más que todo, el que usted tiene que se llama Encuentro. Y yo creo que lo más importante es que la gente no se encuentra con Ernesto Pinto, sino que se encuentra con un Jesús, con un Cristo resucitado.
0: ¿Y por qué te gusta Encuentro?
1: Pues porque es un programa que tiene un mensaje que mucha gente, por medio de esos testimonios, es tocada y se encuentra también con Jesús.
0: Bueno, gracias por compartir con nosotros.
1: Fue un placer, hermano Néstor Pinto, y lo felicito, ¿verdad? Y oro mucho por usted, porque el Señor lo mantenga haciendo siempre esta obra, que es una obra bien importantísima.
0: Gracias.
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0: Gracias por ser parte del Encuentro de hoy. Recuerda que trabajamos para ti. Hoy tengo conmigo a Pedro Miguel, un joven dominicano quien con su música caribeña ha alegrado el corazón de nuestro continente. Muchos conocen la música de Pedro Miguel. Hoy conoceremos su corazón.
3: Yo soy Pedro Miguel, un joven dominicano de 24 años. Mis padres y mis abuelos son pastores, o sea que yo vengo de un trasfondo de la iglesia, he trabajado toda mi vida ahí. Y desde los 13 años he estado involucrado en lo que es la música, primero en la iglesia, después con todos los grupos de Santo Domingo, produciendo, arreglando. Y luego entonces sentimos un llamado más directo a trabajar con nuestro propio ministerio. Hicimos un disco que se llama Alabanza Caribe. Con él,
0: ¿cómo no?,
3: viajamos por todo Centroamérica, Estados Unidos, y nos fuimos a vivir un tiempo a Costa Rica a trabajar con la cadena de televisión Enlace TVN.
0: Sí, sí.
3: Ahí duramos un año trabajando con ellos, y de ahí salió un disco que se llama Loco.
0: Una de las cosas que me gusta, Pedro Miguel, de tu música es, por supuesto, la impresión dominicana que tiene la música. ¿Cuál es tu opinión sobre ese tema, no?
3: Bueno, mira, cuando nosotros estábamos decidiendo qué música yo iba a grabar, yo había hecho música en otros estilos. Yo dije, mira, yo soy dominicano.
0: Claro.
3: Mis raíces son dominicanas hasta la octava generación, y eso es lo que yo soy. O
0: claro.
3: Sea, yo soy merengue, soy, yeah, bachata, soy música caribeña. Entonces yo quiero presentar a Cristo.
0: Claro.
3: y lo que Dios me da a través de mi verdadera identidad.
0: Y es un desafío tremendo para también nuestros jóvenes en América Latina, rescatar nuestras raíces, ¿no es cierto, Pedro Miguel?
3: Sí, claro, porque mira, yo no creo que ningún tipo de música es malo.
0: No,
3: no creo que nuestras raíces son malas.
0: No creo.
3: Sino que la motivación de corazón, la razón por la cual hacemos, es lo que hace algo malo o bueno.
0: Mm.
3: Entonces, siempre y cuando tú hagas algo con un corazón sincero ante Dios, Dios lo recibe en cualquier ritmo que lo hagas.
0: Háblanos un poco de esa producción Loco, entonces.
3: Bueno, Loco tiene 10 temas. Ahí son hay merengue, hay bachatas, hay una balada muy linda que se llama Mátame.
2: Mátame.
3: Sí, esa producción yo la hice estando en Costa Rica y viajaba a Santo Domingo, grababa una parte, me volví a Costa Rica.
2: Claro.
3: Volvía y viajaba y tuvimos como un año y medio en lo que terminábamos de grabar todo eso, pero ha sido una tremenda bendición. Tenemos un año y medio con ella y todavía es una producción que gusta mucho donde quiera que vamos.
2: ¿Cómo surge la canción Loco?
3: Bueno, Loco es una canción que le dice a Dios, le habla a Dios como un amor no común, en el sentido de que siempre que cantamos canciones a Dios usamos como las mismas palabras.
2: Un lenguaje religioso.
3: Exacto, entonces no es un lenguaje religioso, sino de una manera como que estás cantándole a alguien que amas realmente.
2: Y yo creo que vos amas a Dios mucho, ¿eh?
3: Sí, claro, creo que Él es el ser que más yo amo.

0: Gracias por tu amable sintonía. 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Si deseas enviarme tus comentarios vía internet, aquí te doy mi dirección electrónica: epinto@mdemariavdebarcocom.com. Otra vez, todo en letras minúsculas: epinto@mbcom.com. Pedro Miguel es nuestro invitado de hoy. Con su música, Pedro Miguel celebra nuestras raíces latinoamericanas. En tu conversación, Pedro, nos decías que tu padre y tu abuelo han estado en el pastorado y que creciste en un hogar cristiano. Sin embargo, creo, Pedro, que el hecho de que tengamos parientes que asistan a la iglesia o que sean cristianos no nos hace a nosotros cristianos. Te voy a pedir que nos cuentes cómo y cuándo tuviste ese encuentro, Pedro.
1: Bueno, mira, yo, como te dije, nací en un hogar cristiano, pero a los 13 años, hasta los 13 años, yo estaba yendo a la iglesia porque me llevaban. Yo no comprendía el mensaje de salvación para mi vida.
2: Claro.
1: Una noche mi abuelo estaba predicando en la iglesia y en ese momento yo entendí, esa palabra se hizo rema en mi vida, entonces yo acepté a Cristo de una manera personal. Si te digo que tuve muchas luchas, es falso.
2: Sí.
1: O sea, yo hasta los 13 años estuve yendo a la iglesia, nunca me involucré en las cosas del mundo ni nada de eso, pero no había entendido realmente el mensaje
2: del amor de Dios.
1: Exacto, para mi vida de una manera personal.
2: ¿Cómo podrías describir lo que pasó en tu corazón ese día, Pedro?
1: Bueno, es lo más maravilloso que puede existir. Ni siquiera cuando le nace a uno un hijo,
2: yeah,
1: o sea, se compara con uno sentir su alma,
2: wow,
1: salva, uh-huh, porque yo creo que es el motivo principal de nuestra existencia, trazarle un camino a nuestra alma.
2: Una de las crisis que tienen los artistas, la gente que está en la farándula musical en general, es que se refugia muchas veces en el alcohol, en las drogas, en el sexo ilícito. ¿Cuál sería tu mensaje para esos artistas que nos están escuchando en este momento, que tal vez no tienen esperanza? Algunos están a punto de suicidarse, Pedro Miguel.
1: Bueno, Cristo es lo que todo el mundo anda buscando por el camino equivocado.
2: Uh-huh.
1: O sea, yo creo que Cristo es lo que todo el mundo anhela, pero,
2: sí,
1: pero como tiene su entendimiento entenebrecido, no puede ver esa verdad. Lo que yo les pido es que le den una oportunidad a Cristo,
2: uh-huh,
1: le den un chance de que Él haga las cosas a su manera, y yo estoy seguro que no se van a arrepentir.
2: Bueno, quiero agradecerte por venir al encuentro de hoy, Pedro. Gracias por tu amabilidad.
1: Bueno, gracias a ti.

Cristo, mi amigo, es la única esperanza para nuestra vida. Él te ama y está esperando para llenar tu alma de su paz. Él te dice hoy, mi paz te dejo, mi paz te doy. Cristo, mi amigo, es tu paz. Acéptalo hoy.

0: Gracias por haber sido parte del encuentro de hoy. 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Yo soy tu amigo Ernesto Pinto. Dios te ama y yo también. Será hasta nuestro próximo encuentro.
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2: Entrad por sus puertas con acción de gracias, por sus atrios con alabanza. Alabadle, bendecid su nombre. Salmo 104. 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
2: Por eso también usted debe estar preparado, porque el Hijo del Hombre vendrá cuando menos lo esperes.
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11: Las 11:12.

0: mensaje de Jesús. ¿Por qué te confundes y te agitas ante los problemas de la vida? Déjame el cuidado de tus cosas y todo te irá mejor. Cuando te abandones en mí, todo se resolverá con tranquilidad según mis designios. No te desesperes. No me dirijas una oración agitada como si quisieras exigirme el cumplimiento de tus deseos. Cierra los ojos del alma y dime con calma: Jesús, yo confío en ti. Evita las preocupaciones angustiosas y los pensamientos sobre lo que puede suceder después. No estropees mis planes queriéndome imponer tus ideas. Déjame ser Dios y actuar con libertad. Abandónate confiadamente en mí, reposa en mí y deja en mis manos tu futuro. Dime frecuentemente: Jesús, yo confío en ti. Lo que más daño te hace es tu razonamiento, tus propias ideas y querer resolver las cosas a tu manera. Cuando me dices: Jesús, yo confío en ti, no seas como el paciente que le pide al médico que lo cure, pero le sugiere el modo de hacerlo. Déjate llevar en mis brazos divinos. No tengas miedo. Yo te amo. Si crees que las cosas se empeoran o se complican a pesar de tu oración, sigue confiando. Cierra los ojos del alma y confía. Continúa diciéndome a toda hora: Jesús, yo confío en ti. Necesito las manos libres para poder obrar. No te ates con tus preocupaciones inútiles. Satanás quiere eso: agitarte, angustiarte, quitarte la paz. Confía solo en mí, abandónate a mí. Yo hago los milagros en la proporción del abandono y confianza que tienes en mí. Así que no te preocupes, echa en mí todas tus angustias y duerme tranquilo. Dime siempre: Jesús, yo confío en ti, y verás grandes milagros. Te lo prometo por
1: las 11:40.

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1: 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Entrada con la Biblia y cinta inaugural a cargo de la Escuela Dominical. 3. 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Palabras de bienvenida a cargo del vicepresidente de la Iglesia. 5. 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Inauguración del evento a cargo del pastor Abraham Sanyei. 7. 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Entrega de presentes a los invitados. 9. Himno a la Biblia por el coro Emanuel. 10. Salida de los invitados. Segunda parte. 1. Oración inicial por pastor Manuel Aucarcela. 2. Dirección y animación Iglesia Matriz. 3. Lectura bíblica pastor Luis Huacho. 4. Mensaje pastor Humberto Huaya. 5. Especiales Iglesia Visitante. 6. Ministrador de la ofrenda pastor Antonio Parco. 7. Oración final hermano José Guzmán.
2: Jueves 27 de agosto, por la mañana estará llevando el programa Iglesia Matriz de Pulucate. Por la noche, primero, oración inicial por el pastor Andrés Yungán. Segundo, dirección y animación por la Iglesia Perlapungo San Giselle Alto. Tercero, lectura bíblica por el pastor Vicente Mendoza. Cuarto, mensaje por el pastor Samuel Sanyei. Quinto, ministrador de ofrenda por el hermano Ambrosio Lema. Sexto, presentación de diferentes ministerios de coro. Séptimo, oración final por el pastor Avelino Atupay.
3: Viernes 28 de agosto, durante el día, dirección. Programa Coro Emanuel de Pulucate. Por la noche, 1. Oración inicial, Iglesia La Merced Sumac Achpacha. 2. Dirección y animación, Iglesia Manuel Riobamba. 3. Lectura bíblica, Pastor Emilio Morales. 4. Mensaje, Pastor Humberto Maranzañay, Iglesia Yo Soy la Raíz de Guayaquil. 5. Ofrenda, Pastor Pablo Chuquimarca. 6. Presentación de diferentes ministerios de coros, caballeros y jóvenes. 7. Oración final, hermano Alejandro Eva.
4: Sábado 29 de agosto, Tutamanta Taka, programa Ministerio 444. Paikuna Bituku y Punta Rikukunga. Dios Paximita y Achana Tienga, 3 de la tarde cama. Las 3 mantaka, Pukchikuna Tienga. Tutalataka Kaishina Mikanga. Oración inicial, obrero Matías Yautibú. Dirección y animación, Iglesia Nueva Esperanza Cajabamba. Lectura bíblica, Pastor Manuel Inguillay. Mensaje, Pastor Antonio Lema. Ministración de ofrenda, Iglesia San Martín Alto. Concierto de música cristiana, Coro Emanuel Pucucá. Ministerio Mensajeras de Ley, Alianza de Dios, Dios con nosotros, La Paz de Dios Ambato, Chinazata Chukti Ministerio Conapish, Chaipika Cantana Tiengame. Oración finalca, Iglesia Pulucate Canal.
5: Domingo 30 de agosto 2026, por la mañana estarás llevando el programa Ministerio de Jóvenes de Manuel de Pulucate. Por la noche, oración inicial, hermano Luis Carlos Coña. 2. Dirección y animación, Iglesia de Manuel de Guayaquil. 3. Lectura bíblica, hermano José Manuel Naranjo. 4. Mensaje Pastor José Manuel Guamán, Iglesia Emanuel de Guayaquil. 5. Ministración de ofrenda, hermano Mariano Malán. 6. Final de participantes. 7. Oración final y agradecimiento, hermano Pastor Abraham Sanyei.
6: 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Simón Gualán, sanando heridas, congregación y familia. Pedro Fernández, el llamado de Dios al ministerio. Chinazate, joven kunamanka. Pastor Pablo Logar, sanando heridas, el llamado de Dios al ministerio y noviazgo man. 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
10: Las 12 y 11 minutos.

que te busca. Jehová será refugio del pobre, refugio para el tiempo de angustia. En ti confiarán los que conocen tu nombre, por cuanto tú, oh Jehová, no desamparaste.

0: ¿Pero qué tiene que ver los conocimientos con un líder de excelencia? Señores, la condición básica para llegar a ser un líder de excelencia es demostrar a sus seguidores la capacidad, la habilidad de resolver problemas y aprovechar oportunidades en beneficio de los demás. Si no, pregunten a aquellas personas que se hacen llamarse líderes sin que se hayan preparado. Pregúnteles cómo resolvería el problema de la pobreza, de la corrupción. Estoy seguro que les van a dar una buena lista de buenas intenciones sin respuestas lógicas, porque no se prepararon para ser líderes de excelencia. Un líder de excelencia es precisamente una persona que resuelve problemas, pero lo hace en base a sus conocimientos, en base a sus estudios. Recuerdo una bonita historia de un gran líder de excelencia llamado Martin Luther King. Martin Luther King era un niño muy pobre y era burla de todos sus compañeros en el salón de clase. Un día, la mamá tuvo una idea maravillosa de llevarlo a una biblioteca. La mamá era analfabeta y no sabía leer. Aparentaba saber leer. Al cabo de 2 semanas, comenzó a leer todos los libros. Después de 2 años, era el niño que influenciaba, el niño que tenía las mejores calificaciones en el salón de clase. Y por supuesto, era el niño que influenciaba a todos los demás. Este niño llegó a ser un gran juez de los Estados Unidos y luego ser reconocido como un ser humano que luchó en beneficio de su prójimo. Pero para ello tuvo que primero llenarse de conocimientos, llenarse de energía, lo que le permitió influenciar a sus seguidores.
1: Las 12:36.

Ponga sus manos en su corazón, por favor. Ponga sus manos en su corazón. Y míreme por un momento. Estamos tan acostumbrados a amanecer que se nos olvida que el dueño de la vida es solamente Dios. Qué bueno que tenemos un día más para bendecirle, para agradecerle.

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4: Miércoles 2 de septiembre, programa inaugural. Maestros de ceremonia, los hermanos Alfredo Betún, Berta Hipo y Anita Cepeda. 1. Conformación de la calle de honor. 2. Coro Unido Celestial. 3. Conformación de la mesa directiva. 4. Ingreso de pastores, diáconos, coordinadores, directores departamentales, cabildos de la comunidad y comisión deportiva. 5. Pastores invitados. 6. Autoridades provinciales, cantonales, parroquiales, organización 2 de septiembre. Cuerpo de Bomberos, Ministerio de Educación, Jefa Política, Teniente Política, Cooperativa Fernando Daquilema, Ingeniero Pedro Quipo, Gerente General. 16. Himno Nacional del Ecuador, Licenciado Enrique Valla Paredes. 17. Palabras de bienvenida, Hermana Rosa Elena Gualán, Presidenta de la Iglesia. 18. Inauguración y corte de cinta del evento a cargo de Composiech. 19. Salida protocolaria. 20. Lectura bíblica, Coordinador y Ministro Bernardo Paredes. 21. Himno congregacional. 22. Mensaje a cargo de Copaique. Especial, Coro Celestial, Perlapungo, San Gisel Alto, Centro Corderito, San Gisel, Nueva Jerusalén, Gauzón, Nitiliza, Rumipamba y Columbe. 24. Presentaciones para el concurso La Iglesia Canta para Cristo y otros participantes. 25. Anuncios por el secretario. 26. Oración final, pastor invitado.
5: Jueves, 6:00 a 7:30, culto devocional a cargo de la Iglesia Jesús del Salvador del Mundo, Miraflores, Cochabamba. Programa del día, 7:30 a 8:30, desayuno. 8:30 a 9:30, director del programa, Iglesia, Cristo el Rey, la Esperanza. 9:30 a 10:30, estudio bíblico por el doctor Ángel Polibio, tema, a ninguna enfermedad para la iglesia. 10:30 a 12:30, pastor Rodrigo Wambo, tema, la iglesia en los últimos tiempos. 12:30 a 14:00, almuerzo. 14:00 a 16:00, actividades deportivas a la luz de la Biblia. 16:00 a 17:00, merienda. Programa nocturno. Animación, hermano Armando Moyolema. 17:00 a 23:00, culto y concurso La Iglesia Canta para Cristo.
6: Viernes, 6:00 a 7:30, culto devocional a cargo de la Iglesia Nueva Jerusalén, Cobijón Bajo. Programa del día, 8:30 a 9:30, programa Iglesia Durán. De 9:30 a 10:30, estudio bíblico con el pastor José Luis Muyo. 11:00 a 12:30, estudio bíblico con el pastor Alberto Copa, tema mayordomía cristiana. De 12:30 a 14:00, almuerzo. De 14:00 a 18:00, actividades deportivas. Programa programa en la noche.
5: Animación.
6: Pastor José Yagloa. 1. Oración inicial. 2. Lectura bíblica. 3. Mensaje. Pastor Rodrigo Mambo. 4. Concierto de coros y grupos invitados. Coro Emanuel Pulucate. Coro Corderito Riobamba. Coro La Vid Verdadera Alausí. Grupo Sinaí de Riobamba. Grupo Folclórico Taquimarca. Grupo Folclórico Cantores del Rey. Coro Sinaí Yanqui Quito. Y Grupo Folclórico Salmos de David.
7: Sábado, culto devocional al cargo de la Iglesia Templo de Oración San Virgilio. Programa el día, 8:30, 9:30, programa Iglesia Local. 9:30, 10:30, estudio bíblico Luis Huamán. 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
1: La 1:12.

0: cierto día, un papá y su hijo de 9 años caminaban por una carretera muy pronunciada. De pronto el niño, con su oído especial, le dijo: papá, ¿sí escuchas ese sonido? Sí, le dice mi hijo, sí, y sé que es una carretilla. No puedo entenderlo. ¿Cómo es que sabes que es una carretilla si todavía no la hemos visto? Mi hijo, y es una carretilla vacía. ¡Wow! Papá, eres un sabio. ¿Y cómo sabes que está vacía? Porque produce mucho ruido. A ver, no entiendo, papá, explícame. Con mucho gusto, hijo. Mira, cuando una carretilla está vacía, produce mucho ruido. Es idénticamente igual a aquellas personas vacías, intelectualmente retardadas, afectivamente en cero. Son personas vacías que lo demuestran con sus hechos, con sus actos y su forma de pensar. Es decir, una persona vacía habla de yo, yo, yo, yo y yo. Es una persona que lamentablemente en nuestro país lo vemos todos los días. Es una persona egoísta, es una persona chismosa, es una persona envidiosa. Se preocupa por la vida de los demás. Mientras que una persona, al igual que una carretilla llena, jamás una carretilla llena produce ruido. Una persona llena de amor, de afecto, intelectual, de calidad, un ser humano de luz, no es chismoso, no es hipócrita, no es envidioso, no es resentido, no es egoísta. Es una persona maravillosa que lo único que hace es repartir amor, ayudar, colaborar, apoyar. Da gusto encontrarse con una persona de calidad. Es decir, en la vida tenemos dos tipos de personas, las moscas y las abejas. Las moscas andan de basurero en basurero recogiendo millones de bacterias de sus patas. Donde se posan, contagian, matan y destruyen. Las abejas andan en lo mejor de la naturaleza, que son las flores. Toman el néctar de la flor, van al panal y hacen la miel. Y dicen todos los nutricionistas, los homeópatas, los médicos, que es maravilloso ingerir una cucharadita de miel de abeja una vez por semana, porque evita enfermarnos de 372 enfermedades gastrointestinales. La abeja es tan preciosa, es tan maravillosa, que tiene relación con una persona de calidad, un ser humano de luz. Pregunto, ¿alguna vez ha observado usted a una mosca andar abrazada de una abeja? No, ¿verdad? Es imposible. Entonces, cada vez que usted sea negativo o piense negativamente, recuerde, ¿soy una mosca? Cambie su forma de pensar. Seamos abejas, seamos personas de calidad, seamos personas positivas. Si alguien le pregunta a un fracasado, ¿qué hago con esta basura? Pues échale al basurero. Pero si esa misma persona le pregunta a un triunfador, ¿qué hago con esa basura? El triunfador le responderá: reciclemos, porque ahí hay mucho dinero.
1: La 1:41.

declaro con mi boca, como dice tu palabra, Señor, no te dejaré y no te desampararé. Así que declaro que tú estás aquí, Señor. Estás conmigo, con mi familia. Vamos,

0: La 1:53.
1: Él es el pan de vida que descendió del cielo para dar vida a los hombres.

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0: razón tenías, papá, cuando me dijiste que a mi edad aún no estaba preparado para controlar mi vida. Que era yo muy joven. Que esperara un poco más de tiempo y luego tú mismo me ayudarías a independizarme. Y sin embargo, preferí no escucharte. Te dejé con la palabra en la boca y me fui de la casa, según yo, a comerme el mundo a rebanadas. Repetiste una y otra vez que tú y mi mamá solo querían lo mejor para mí y que sus regaños no eran por desamor. Trataste de explicarme que la comprensión no significaba darme siempre la razón. Y a pesar de ello, en muchas ocasiones preferiste ceder y callar, con esa actitud conciliadora que adoptaban con tal de que yo no cumpliera mis constantes amenazas, mientras yo los acusaba de ser los peores padres. ¿Qué razón tenías, papá, cuando te acercaste a mí y me suplicaste que viviera conforme a mi edad? Porque la juventud es como un suspiro del alma, y cuando nos damos cuenta, los años nos llevan ventaja. Me suplicaste que no abandonara la escuela porque de ello dependería gran parte de mi vida en el futuro. No cometas el mismo error que yo, hijo, me dijiste en aquella ocasión. Y sin embargo, mi respuesta fue tajante. ¿Tú qué sabes de eso? Lo que pasa es que tú ya estás viejo. No sé cómo no te cansas de estarme dando sermones. Fue por eso que solo llegué hasta la secundaria. Recuerdo que mi madre me sentó cariñosamente en sus piernas y me habló de las mujeres. Me explicó que una relación de pareja va más allá de la atracción física y la pasión. Platicó cómo se conocieron y la manera en que la conquistaste, de la forma en que se ama a los hijos, del respeto por la esposa y el cariño con el que se le debe tratar. Y ya ves, papá, apenas cumplí la mayoría de edad y me tuve que casar por esa falta de responsabilidad. ¿Qué razón tenías, papá, cuando antes de marcharme de la casa intentaste detenerme y con lágrimas en los ojos me aclaraste: algún día tú también serás papá y me vas a entender, hijo? Y en pago a eso te miré fijamente a los ojos y te dije: yo sí seré un buen padre. A mis hijos no los voy a estar fastidiando tanto. Dejaré que sean lo que ellos quieran y que sean felices. Y en un tono más soberbio arremetí: yo voy a ser mejor que ustedes. Aconsejaste que pasara lo que pasara, viviera como viviera, nunca me humillara ante los demás, porque la dignidad no se vende, no se pierde, y hasta la libertad tiene sus límites. Y apenas me sentí libre, aproveché para emborracharme con mis amigos hasta desfallecer. Desperté tirado en una calle, sucio, maloliente. Me atreví a pedir limosna y ante la desesperación se me hizo fácil robar, aunque me advertiste que el enemigo no estaba en casa, sino en las calles, disfrazado de falsos amigos, absurdos placeres y dinero manchado. ¿Qué razón tenías, papá, cuando me adelantaste que si abandonaba el hogar, mi madre moriría de pena y tristeza? ¿Y yo qué hice? Me burlé de ti. Te aclaré que si eso sucedía sería por tu culpa, por la vida tan estricta que nos dabas, por tus exigencias y por tu concepto de la disciplina y la responsabilidad. Porque cuando llegabas a la casa hacías llorar a mi madre con tus ridículos obsequios. ¿Cuánto tiempo tardé en comprender que esas lágrimas eran de alegría y no de dolor o tristeza? Me tomaste entre tus brazos y me dijiste muy quedito al oído esas cosas que aún guardo en mi corazón. Ojalá nunca crecieras, hijo mío. Ojalá siempre fueras mi pequeñito y yo siguiera siendo tu héroe para toda la vida. Imaginar que siempre tendrás 6 años. Pero ya ves, papá, hoy me arrepiento de todas esas palabras contra ti, de mis actos que tanto te dañaron, de tantas noches que te tuve a ti y a mamá en vela por no llegar de la fiesta, de las mentiras mal armadas con tal de no escuchar tus sabios consejos, de recordar cómo te humillaste varias veces frente a mí, con tal de que yo tuviera esa falsa razón, de pisotear tu dignidad con mis gritos y reclamos, de cientos y cientos de reproches en contra de ese cariño incondicional. Mírame ahora, papá. Sentado en una sala de hospital, lleno de angustia, esperando noticias sobre la salud de mi hijo. Ese, al que yo iba a educar mejor que tú a mí. Sí. También él se sintió grande y, a pesar de mis consejos, decidió no escucharme y hacer su propia vida como lo hice yo. Le pido a Dios que me ayude y a ti, mi gran héroe de siempre, que ojalá me hayas perdonado todo. Me costó mucho tiempo, dolor y sufrimiento, pero después de tantos años logré entender que por fin te amé, papá, más de lo que yo creía. ¿Qué razón tenías, papá?
1: Las 2:45.

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1: Las 2:58.

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2: Las 3:01.
3: Cantad alegres a Dios, habitantes de toda la tierra, venid ante su presencia con regocijo.

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1: Hola, yo soy Emilio Reyes. Si deseas saber cómo ayudar a las personas necesitadas, presta atención a las siguientes palabras. Bienaventurado el que piensa en el necesitado. En el día malo, el Señor lo librará. Cuando hay en medio tuyo un necesitado, no endurezcas tu corazón ni cierres tu mano, sino que abrirás tu mano liberalmente para ayudarle y darle lo que necesita. Cuando ayudas al necesitado, en realidad le estás dando una ofrenda a Dios, y Él paga admirables intereses sobre lo que has dado. Así que, todas las cosas que quisieras que los demás te hagan a ti, así también haz tú con ellos. Al que te pide, dale, y al que quiera tomar de ti algo prestado, no se lo niegues. Si tú tienes bienes de este mundo y ves a tu hermano tener necesidad y no le prestas ayuda, ¿cómo puede morar el amor de Dios en ti? No amemos de palabra, sino con hechos concretos.
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2: Las 3:28.

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8: Las 4 y 5 minutos.

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7: Las 5 y 5 minutos.

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0: Las 6 y 16 minutos.
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Aska saludos Pastor José Manuel. Pastor José Huamán Yagloa. Buenas tardes. 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

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Erika Valle y Mapis, Yucanchi, Guantandarinka, Ajichichi, buenas tardes. Pagi Cancuna y Mapis, Tandaricus Camanta, Pagi Kisgacus Camanta, Pagi Comparticus Camanta, Pagi Cancuna y Mapis, Chay Pantallita Cuna y Mapis, Tuparicus Caimamanta, Tua, Curichumbi Mapis, Tandaris Canguica, Shadai Mapis, Tandarin, Caichichi, Oranzi Mapi, Imaraja, Jichichi, Shadai y Mapis Nisca, saludos desde Minneapolis. Les saluda Alfredo Vendoval. Lluvias de bendiciones y Maraya. 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Turi José Mocha, pisnesca, buenas noches, hermana Juanita. Pase unos saluditos allá en la comunidad, Los Ángeles. A mi sobrina Vanessa, Nísimas Paquis, Cascaca y Maraya. Paye Turi José Mocha, Caichiche, Orasima, Piñucanche, Guantandaya, Cascamanta. Página El Buen Sembrador y Mapipis, Paye Turi Gregorio Yupanqui. Turi Alfredo, a ver, Turi Pablo Valente Pisnisca, buenas tardes. Hermana Juanita, estamos a full volumen en Machachi, recién llegamos del trabajo, Niscaca. Y Maraya, Chichichi, Paye Cancuna y Vapis, Tandaya, Cascamanta, estamos a full sintonía. Maipi, Maipi, Paye Turi Tomás Guamán. El niño tiene las niñas, la flor de mi corazón. Hermana Marta Pichisaca, buenas tardes. Ayichichi, Kanjata Chukangi, Ushuta Gimachukang, Paginu Kanchiguan, Tandaya Cascamanta, Turi, hermano Graviel Huaraca, buenas tardes. Cancuna y Maca, que Norte América y Mapi, Uyakungichika, Nyukanchi y Mawan Tandaris Kungichika, Azichichi Nispa, Nyukanchika, Ecuador, Anilla, Ecuador, Ucumanta, Chiyaman, Cancuna y Mawan Tankushiarinchi, Jimanchika, Paye Olguita Huamán, buenas tardes, hermana Juanita, estamos.

Juanita, muchas bendiciones, full sintonía desde Ambato. Ambato y Mapipi, Uyari, Cuscanchica y Manaya, Ajichichi. 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Lamentaciones 3:22 al 23 y mapica, nin, por la misericordia de Jehová, no hemos sido consumidos, porque nunca decayeron sus misericordias. Nuevas son cada mañana. Grande es tu fidelidad, Nishimaspa. 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
Uyeringa Pachamonca, Paguituri Lucas Huapi, saludos cordiales en la comunidad de Lupaxi Grande para mis abuelitos Miguel Huapi, Tránsito Chaflanes,

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Marisol y Mapis Nin, buenas noches, hermana Juanita, bendiciones. Excelente programa, nísimas paquisgas canguica. Sina Yataturi, Daniel, Rosita y Mapis Tandarín, Caichichipi. Sina Yata, Javier, Pilla, Pilla, Cura y Maquisgas canguichi, Golguita, Huabán. Buenas tardes, hermana Juanita. Muchos saludos, bendiciones. Full sintonía desde Ambato. Ambato y Mapi. 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Lucas Huapi, Mapis Nisca, Verónica Lema, Mikán, Nicolás Arellano, Nin, buenas noches a full sintonía en Cantón Mejía. Saludos, hermana Juanita Niscanguica y Manaya. Cantón Mejía y Mapi Uyacucuna, buenas tardes. Dora Huamán, Nin, saludos en la comunidad de Lupaxi, a mi suegro Lorenzo Chafla, Lucas Huapinín, saludos para mi mujercita hermosa Verónica Lema, para mis hijos Lucas Noemí Huapi, Nísimas Paquisca, Cunata Cachascaca, Pedro Mayanza Pisnín, hermana Juanita, Dios bendiga, full sintonía, en Choni Manaví, muchos saludos en Lupaxi Central. Nísimas papis quisques kengichica, Manaví, Vizca Curaca, Chisia, Chisbujimaman, Rizuñari, Chaima, Pipis, Quisca, Cuscanguichica, Nacho, Turi, Edwin, Quinchenín. Buenas, muchas bendiciones, estamos full sintonía en Guayaquil con mi mamá, que está de cumpleaños. Cumpleañera, Ima Cascanguica, mamá Manuela. Manuela Ima Shuti Kangiari, Baltasar Tapagi Mapis Makizito Ibawan Pagi Nikuske Mata Cachas Kangika, Charlie Sagnyai Mapis Niska, muchos saludos, hermana Juanita, saluda Pai, a ver, Nyukamami en Rosario, Pila Taxi Tapulucate Centro Pi, Quito Guamani Manta, Chay Saludo y Mata Cachan. China Yata, Alberto Caizanín, hermana Juanita, saludos de Guayaquil, estamos escuchando Niscaca. Lucas Huapinín, una alabanza hermosa, a ver, una alabanza de hermano Alonso Yumbo Nisca. Pedro Mayanza Pisnín, hermana Juanita, Dios bendiga, full sintonía en Choni, Manaví, muchos saludos en Lupaxi Central, Nísimas papis, quisques, canguichica, caichichi, ahora sí, papi. José Huachi, mapis, nin, saludos para mis padres en la comunidad. 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

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El programa estará llevando de la Iglesia Guayaquil, Monte de Ararat, mensaje Pastor Antonio Pilco. Invitamos a las siguientes iglesias: La Paz de Jerusalén, Pan de Vida, Castuj, Tungra, Guaya, Huerto de Edén, Chaupi, San Antonio, Renacidos por Cristo, Castuj, Guaira, Pamba, Príncipe de Paz, Centro Chacahuayco, Jesús es Nuestro Camino, San Javier, Tungra, Guaya, Camino Real, Cunispuma, Solista Siervo Altísimo de San Rafael Alto, Iglesias no mencionadas. Esta invitación lo hace el hermano pastor, a ver, Caimapi, Kirka, Imapi, Shemana, Rikurin, Kanacho, Manuel Tene, presidente de la iglesia, María Pilco, secretaria Nispa, Kaita Pishwillas, Pasa, Kiska, Kunami, Sinaspaka, hasta Huancarica, Iglesia, Monte de Ararac, sector Daki, Huayco, comunidad Castuc, Alto, Imapi, sábado en Mataca, Tianga, bautismo, las 11 horas, Tutamanta, Manta.

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Saludos para mis padres en la comunidad de Castú. 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Saludos, hermana Juanita. 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buenas noches, saludos desde Manabí, Puerto Viejo, Dios Todopoderoso le bendiga, pase unos saluditos allá en Cantón, Chone, Manabí, Nisca, hasta Huancari, hermanos Pedro Mayanza, toda su linda familia, Kiska y Mapis Ricurín, Nispa, hermanos, amigos, Dios le bendiga siempre grandemente, Nisca. Alfredo Aucancela Pisnín, Dios bendiga, buenas tardes, Nescanguica. 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

Versículo Imawan, Isaías capítulo 40, versículo 29, Imapicanín, él da esfuerzo al cansado y multiplica las fuerzas al que no tiene ningunas. 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